0: va a tomar.
1: Le vamos a meter
0: Otro
1: un
0: más,
1: termito más.
0: le
1: Y en Sarmiento,
0: va.
1: ¿cuál es el capo, digamos, la máquina del mate, el que mejor mate hace?
0: No, yo creo que todos los que ceban siempre ceban rico mate. Al que se lo ve mucho con el mate también es a Quichu Díaz.
1: Bien.
0: Él se lo ve que toma mucho mate. Del vestuario que estoy yo, porque estamos en los dos vestuarios, porque somos muchos.
1: Claro.
0: Y Gaspar también siempre sabe andar con el mate. Maxi Núñez también.
1: Bien,
0: Maxi,
1: bien.
0: le gusta
1: Sí,
0: cebar.
1: claro, no, pero los jugadores en general, Gaby, se van buenos mates los jugadores,
2: Sí,
1: ¿no?
2: en
0: Sí.
2: general.
0: Después hay algunos que son vaguitos que no quieren cebar, pero le gusta que le
1: Claro, le gusta tomar.
0: ceban.
1: Le gusta tomar. Y vamos a quemar alguno. ¿Quién es el que no quiere, se va mate y quiere tomar?
2: Quieres que le sirvan, que le
0: Claro.
2: sirvan.
0: Vale, ese es Coco.
1: Claro, bueno, pero Coco,
2: Se lo
1: Coco,
2: merece.
0: llena,
1: claro,
0: Coco,
1: se lo merece,
0: sí.
1: Coco, se lo merece. Y después el que llega siempre sobre la hora, ahí al límite, a los entrenos.
0: Y esos son varios que llegan sobre la hora, che. Que se quedan hasta lo último. Por ahí arrancamos el gimnasio y se quedan hasta los últimos 5 minutos en el vestuario, no
1: Claro,
0: quieren
1: ahí.
0: salir. Por ahí está Marco, Juan, Mendoca, Gaspar también.
1: Sí.
0: Yo hay veces que también me quedo porque por ahí nos quedamos charlando con el mate y
1: Claro,
0: terminamos
1: y
0: yendo a lo último,
1: se pasa
0: siempre
1: la hora.
0: llegando ahí 1 minuto. Pero bueno, siempre cuando llegamos por ahí sí nos hacen saber porque por ahí están los otros chicos esperando que son más jóvenes y ellos sí van temprano y bueno, hay una falta de respeto para ellos.
1: Che, y a la hora de salir del vestuario, de pegarse un baño, de prepararse, de cambiarse, ¿cuál es el que sale al último, pero por coqueto, digamos, el que le mete más facha al final?
3: Perfume también.
1: Perfume,
0: No,
1: crema.
0: generalmente sé que demoran mucho porque
1: Se quedan boludeando.
0: se quedan boludeando con el mate, charlando, pero sí, por ahí el que le gusta mucho el perfumito, todo eso es Gaspar el que. Gaspar,
2: Siempre
0: sí.
2: lo cruzamos, bueno, no sé si la
1: Sí,
2: semana pasada lo
0: Gaspar
2: cruzamos como
0: de.
2: 3 veces. Siempre bien
1: Claro,
0: Álvaro.
2: peinado, pasa y deja
0: Sí,
2: rastro de perfume.
0: perfumada, se echa perfume
1: claro.
0: hasta para entrenar.
1: Che, ¿y sos de ver mucho fútbol o cuando llegas a casa te desconectas y veo otra cosa?
0: Depende si hay algún partido que me gusta, miro, pero no soy muy de mirar. Por ahí me pongo a mirar alguna serie o alguna película.
2: Pero si juegas Rosario,
0: Ah,
2: se
0: eso sí,
1: mira.
0: sí lo
1: Sí,
0: miro, sí lo miro.
1: sí.
0: Menos el partido de Newell's no miro, pero después los
1: Claro.
0: otros sí miro.
1: Che, ¿y tu mujer es futbolera?
0: Sí, ella mira más fútbol que yo.
1: ¿Y
0: Sí.
1: te mete alguna puteada cuando te manda alguna
0: Nada, sí,
1: macana?
0: me lo
1: Sí.
0: dice cada vez que juego mal o me manda alguna macana, me lo hace saber.
1: Claro.
0: Pero eso está bueno también,
1: Sí.
0: porque no siempre uno hace las cosas bien.
1: Claro, hoy va.
3: Ahora, por ese camino, ¿te hiciste también fanático del básquet?
0: Sí. He empezado a ir mucho al básquet, sí. La verdad que los primeros partidos que iba no
2: No la
0: sabía
2: veía
0: ni.
2: ni cuadrada.
0: No sabía las reglas, nada, y bueno,
1: Claro.
0: me fue explicando y hoy que entiendo, sí me llama la atención ir.
1: Claro, sí.
0: Y bueno, generalmente siempre voy a ver los partidos olímpicos.
1: Claro, ya soy de olímpico. Claro,
0: Ya me
1: nosotros
0: hicieron de
1: estamos en la
0: olímpico,
1: cabina. Claro,
0: claro.
1: nosotros estamos en la cabina arriba y vemos y te vemos
0: Sí,
1: cuando llegas.
0: ahí.
1: Claro, ahí abajo del aro.
0: A la par del aro,
1: Claro,
0: puede ser.
1: ya putea a los rivales, todo.
0: A veces
1: A
0: sí.
1: veces sí, a veces sí. Bueno, no sé si queda algo más para preguntarle
2: No, me
1: a
2: parece que
1: Maxi.
2: estamos.
1: Estamos, estamos.
3: Estamos, estamos.
1: Bueno, Maxi, gracias por venir, gracias por llegarte a la radio. Y bueno, felicitaciones por el momento y ojalá que sea con muchos éxitos en una hora que se viene.
0: No, agradecerle a usted por la invitación, la verdad que le he pasado muy bien, muy lindo el programa y bueno, lo felicito.
1: Bueno, saluda a mi mujer que está viendo también, que dice, aguante el profe de la banda, ella se enoja porque yo, por ejemplo, pongo a ver, llego a casa y me pongo a ver cosas de los jugadores, de Sarmiento, así que ellos también son de la banda, así que te mandan saludos a vos también.
0: Dale, mandale saludo también y bueno, que siga mancando a los profes.
1: Claro, exactamente. Hacemos una pausa,
3: Sí.
1: una más en el deportivo, a la vuelta y más información, hasta las 22 nos quedamos.

0: bueno, seguimos en el Deportivo 21-42 en toda la República Argentina. Ya estamos cerca del final. Bueno, decíamos que debíamos hablar todavía de lo que va a suceder con Central Córdoba, o de lo que ha sucedido con Central Córdoba en realidad ante el equipo de Atlético de Tucumán en la jornada de ayer. En un partido en donde, bueno, Atlético de Tucumán me parece que, bueno, no fue superior, pero sí fue efectivo. Esa me parece que fue la principal diferencia entre los dos equipos. Un equipo de Central, Iván, que el primer tiempo tuvo la pelota, manejó el balón, pero que no pudo doblegar al conjunto tucumano. En el segundo tiempo generó algunas chances con más injundia, si se quiere, que con fútbol. Pero bueno, en esa segunda etapa generó las situaciones más claras. El conjunto tucumano de contra terminó ganando el partido y a cobrar, ¿no?
1: Claro, y pegó en el momento justo ante un Central que por ahí trataba de reaccionar al gol y vino la otra cachetada del conjunto de Atlético Tucumán. Que hay cosas para mejorar, es obvio, pero hoy la imagen de Central no es que es una pálida que no ofrece nada. En un lapso donde tampoco Atlético ofrecía nada en la primera parte, pensé que Central iba a tomar la posta y le envió un anímico como para poder afrontarlo y buscar el primero. Lo cierto que no pasó nada, terminó el primer tiempo sin grandes emociones, y ya en el segundo tiempo por ahí vimos un partido peleado entre Atlético, entre Central. Aparecía Central para buscar el primero y lo pega de contra, como decía el relator aquí, Atlético Tucumán. Y lo mismo pasó ya cuando vino el segundo tanto, que para el colmo el segundo tanto viene casi en los minutos finales como para sentenciar la historia. A un Central que cuando sufre el golpe, tras el error defensivo, el defensor calcula mal el cabezazo y le queda a un Loco Díaz, que fue de menor a mayor en el partido. No sé si decir menor a mayor, pero sí pudo acomodarse en cuanto a la marca. Lo que tanto lo molestaba se terminó sacando de encima y convirtió dos goles anoche para la victoria de Atlético Tucumán.
0: Mucho por mejorar todavía, por supuesto, para el equipo de Domínguez. Tiene tres entrenos encima. Me parece que todavía hay que darle algo de crédito. Pasa que, bueno, ahora tendrá otra vez tres días y enfrentar a San Lorenzo, que, bueno, no es un equipo que viene de parabienes, pero que, bueno, viene de ganar justamente en la última fecha ante el equipo de Independiente, de Gimnasia de Mendoza. Pero bueno, va a ser otra medida importante para el equipo este de Central Córdoba, que veremos si es que puede contar con sus refuerzos ya de una vez por todas, si puede levantar esta sanción el equipo de Central Córdoba y pueden jugar los jugadores. Pero bueno, me gustó ayer Barrera, fue de mayor a menor Barrera, se terminó apagando. Me parece que faltó un poquito más de Jacobellis y de Saltita González, que insinuaron mucho pero no terminaron de concretar. Bien Martínez, que jugó a pierna cambiada porque es un habitual jugador por derecha, ayer jugó por izquierda. Los centrales arrancaron bien y terminaron mal, porque los goles, bueno, vienen justamente por errores de los centrales. Pero bueno, en líneas generales me parece que el mejorcito de dentro de esa mediocridad, podemos decir que Vera, el que más insistió,
1: Vera,
0: el
1: que
0: más
1: jugó bien el primer partido,
0: exactamente, que más insistió, que más tuvo contacto con la pelota. Claramente Central adolece de un centro delantero. Esto no lo descubrimos América, pero es lo que más le falta. Veremos si con Michael Santos recuperado de su problema estomacal puede encontrar soluciones en ese sector, porque bueno, ayer por los costados llegó mucho Central, pero no pudo Baraldo ayer, que bueno, para colmo se fue lesionado también, así que bueno, son cuestiones que deberá de ver Domínguez de cara al partido del lunes,
1: por supuesto,
0: ¿no?
1: Y Domínguez habló ayer con la prensa, en las declaraciones, charló y dijo lo siguiente.
2: ¿Qué tal, Seba? ¿Cómo te va? Buenas noches, estamos bien para Radio Provincia, Santiago Suárez. Bueno, consultarte, ¿no? ¿Y qué fue lo que buscaste con respecto al tema de lo que ha sido el once titular, de lo futbolístico, que analizás con respecto a eso, ¿no? ¿Qué buscaste, digo, con ese armado del equipo?
3: Buenas noches para todos. No, es que en principio ni Sequeira ni Cáceres estaban habilitados para jugar. Michael se levantó con un cuadro gastrointestinal severo y no se pudo acomodar en todo el día, y decidimos que no jueguen, lo mandamos a la casa porque realmente estaba muy mal. Y bueno, lo de Alan ya lo saben, que viene arrastrando esa molestia en el gemelo, y que le va a llevar un tiempo recuperarse. Pensamos un partido donde sabíamos que ellos jugaban muy directo, y creo que el partido en líneas generales salió como lo habíamos esperado, nosotros con una posesión que nunca tuvo profundidad, o muy pocas veces la tuvo, y ellos sin incomodarnos, en dos pelotazos largos donde no hay gestación, no hay nada que uno pueda analizar desde el juego, simplemente una conexión directa entre el arquero y el centro delantero, dos goles prácticamente muy parecidos, terminan inclinando el partido para Atlético Tucumán, que nosotros obviamente por cómo iba el trámite hasta el primer gol, estábamos dentro de esa comodidad que sabíamos que podíamos controlar el partido, el equipo está atravesando un momento difícil y pensamos eso, que la mejor manera era darle un ecosistema al equipo donde no sufra tanto, y hasta el gol de ellos la verdad no habíamos sufrido nada, y a partir de ahí el partido se descontroló, nos quedó largo, ambos equipos quedaron largos y el segundo gol ya es el descuento.
4: Sebastián acá, Carolina González para Gol de Espero. Bueno, son pocos días frente al plantel, pero ¿con qué grupo te encontraste? Y teniendo en cuenta ya esta primera prueba para vos, tu primer partido en el banco, ¿cuáles crees que son las primeras cuestiones a ajustar en este equipo?
3: No, primero la confianza. Creo que todo equipo que está en esta situación llega a esta situación también por una falta de confianza que es normal en el jugador cuando no encuentra los resultados. Por eso también a mí, si bien van pocos días de entrenamiento, lo estuve creo que 3 días, a los chicos previo al partido, sí, 3 días, y la idea era esto, no tratar de sacar el partido adelante, porque creíamos que lo podíamos hacer, y durante el partido, sobre todo en el primer tiempo, la sensación era buena, habíamos tenido 2 o 3 situaciones de goles, yo creo que una sola, y después en el partido en general. Esperábamos también que en algún momento Atlético Tucumán se abra o venga a buscar un poco más, o el partido mismo, por el correr de los minutos, a que los equipos empiecen a dejar espacios, y ahí con Barrera, González y Acobelis, tratar de generar ese desequilibrio de uno contra uno que tienen ellos. Ahora queda seguir trabajando, que ellos también me conozcan a mí. Hoy creo que tuvimos 2 errores individuales que terminan sentenciando el partido y a veces sucede y es parte de esto, pero bueno, tenemos muy poco tiempo para trabajar, jugamos cada 4 días, 5 días, así que ahora para mí hay que hacer hincapié en la confianza, que los jugadores vuelvan a creer en ellos mismos primero y después vendrá todo lo demás.
5: Aquí. Bueno, te hago la pregunta.

0: Sebastián, antes que nada, José Tomás dice para Javier Panorama, feliz cumpleaños a pesar del contexto
1: Gracias.
0: por hacer. Se nos vio cansados mirar a los jugadores, analizamos también el viaje, ¿no? De Mendoza, regreso para aquí, y bueno, también el cómo se dio el partido. Hoy se recordó el desgaste, ¿qué análisis haces de eso también? ¿Piensas que por ahí, ya con el resultado puesto, se podría haber planteado de otra manera? Para no tener ese desgaste.
1: Es que los cambios los hicimos todos obligados justamente por ese desgaste que vos decís. En el minuto 50, sí, 50, ya empezaron los mismos chicos a pedir los cambios porque sentían que les estaba costando y bueno, eso nos obligó a nosotros, nos condicionó, la verdad. También un poco a la hora de pensar el partido, sí, contando que hay cuatro habituales titulares fuera del equipo por diferentes cuestiones. Creo que, bueno, que hoy, como decía al principio, el partido nos, en el 1-0, donde no sucedía nada, nos empieza a quedar largo y le perdimos el hilo. Pero bueno, con respecto a la pregunta que me hiciste de la cuestión física, no lo vimos mal cuando llegamos, tuvimos pocos días para trabajar, pero sí hoy, ya desde el minuto 50, 55, como te digo, empezaron a levantar la mano y a decirnos que les estaba costando y la mayoría de los cambios fueron, creo que salvo la abeja Rodríguez, el resto fueron todos cambios pedidos por los mismos jugadores que estaban dentro del campo. Entonces, bueno, ahí mucho no podemos hacer. Encima, con las pocas ventanas, no habiendo usado la del primer tiempo, la del entretiempo, se nos complicó bastante.
2: Sebastián, ¿cómo te va? Daniel Carranza te saluda de Radio Nacional. Feliz cumpleaños también. Hoy buscaste tener la pelota, la tenencia, y creo que el primer tiempo lo hizo bien. El equipo bien decía, vos, esto se perdió por detalles. Con pocos días de trabajo, ¿les faltó esa agresividad de mitad de cancha hacia adelante, Seba?
1: Y sentimos que no pudimos hacer pesar tres jugadores que para mí son importantes, como decía antes, con Marco Iacobelli, con Saltita y con Diego Barrera. Sabemos que tenemos mucho uno contra uno, que el equipo, si el juego se hace abierto, podemos generar ventajas. Me parece que en algún momento, cuando se conectó Lucas con Marco, el equipo parecía que enganchaba, pero nunca terminó de suceder. Creo que también, como decía antes, faltan días también de conocernos, de que ellos también conozcan la idea. Y bueno, el fútbol argentino tiene las fechas muy, muy pegadas, y creo que en este caso todos los técnicos nuevos que vamos llegando a la liga, es lo más difícil para nosotros encontrar un funcionamiento compitiendo cada 4 o 5 días. Pero bueno, lo sabemos de entrada y creemos que el equipo va a levantar.
3: Última. Sebastián, Julio Keller para Mundo Ferroviario. ¿Cuánto influyó, no, que en la semana paraste otro equipo que no pudieron jugar tanto Cáceres como Sequeira, en el andamiaje que vos lo tenías como titulares y tuviste que cambiar, reinventar todo cuando te viste que no podías jugar? ¿Qué influencia tuvieron esas modificaciones?
1: Bueno, no, a ver, la influencia para mí, Sequeira es un jugador que me gustó muchísimo siempre, y cuando lo vi en vivo en los entrenamientos me sorprendió aún más. Y sí, es verdad que nosotros hasta ayer entrenamos de una manera, y hoy hasta las 6 de la tarde estuvimos esperando la habilitación, y bueno, diferentes cosas que pasaron, lo de Michael que se intoxica con una comida, y bueno, por eso también fueron muchas cosas que terminaron trastocando lo que había sido el plan inicial. Pero bueno, también siento que el partido, como estábamos hablando antes, se define por detalles, no se define porque nos supera ampliamente Atlético Tucumán, y obviamente sí, respetamos al rival, sí, vimos que futbolísticamente no hubo nada que marque la diferencia, más allá de dos errores nuestros propios y que terminan desencadenando en dos goles.
4: Bueno, ahí estaba entonces la conferencia de prensa ayer de Sebastián Domínguez en su debut. Bueno, pasó un cumpleaños no muy feliz, ayer con la derrota de
5: No,
4: Central Córdoba, ¿no?
5: no, no, no, increíble, ¿no? Bueno, con esta derrota que...
4: No hay que faltar el respeto.
5: Claro, no, no, para nada, y le terminó jugando en contra. Para mañana tenemos partidos de Liga Profesional de Fútbol.
4: Bien.
5: va a jugar Estudiantes Río Cuarto frente a

0: Oeste, Rivadavia, 19 horas Platense Talleres de Córdoba, 19 horas Vélez Sarsfield Independiente de Avellaneda, 21:15 Huracán frente Atlético Tucumán y en el mismo horario Central Córdoba San Lorenzo.
1: Bueno, con respecto al fútbol, el domingo lo único que tendremos los santiagueños es Mitre jugando en condición de visitante contra Ciudad Bolívar. Va a estar jugando el equipo de Mitre, mientras que Güemes hará lo propio el día lunes, a las 16 horas con Tristán Suárez. Domingo 16 horas, si no me equivoco.
0: 15 horas.
1: 15 horas, bueno, 15 horas, una hora antes. A las 15 horas estar jugando entonces Mitre ante Ciudad Bolívar y Güemes hará lo propio el día domingo, lunes, perdón, a las 16 horas. En un ratito, en 4 minutos, arranca la última, el último partido de cuarto de final por la Liga Santiagueña, Central Argentino ante Agua y Energía. Ganó el Albo 2-0 en la ida, perdiendo por un gol. Empatando o ganando claramente, se mete en las semifinales el conjunto Central Argentino. Agua y Energía lo único que le quiere es ganar por 2 goles para ir a penales o por más de 2 goles para clasificar hacia las semifinales, en donde ya lo espera el equipo de Central Córdoba, ¿no?
0: Sí, por supuesto, vamos a estar atentos al resultado. En el global ha sacado una ventaja de 2-0 el Albo. Después de lo que ha sido el partido en cancha de Agua y Energía, sí. Y obviamente va a tratar de jugar con esa ventaja a su favor de local para poder sellar la clasificación.
1: Bien, por el torneo de reserva también ya tenemos a 2 semifinalistas. Estudiantes de Guaycondo le ganó a Independiente de Fernández el jueves, le ganó 2-1, en la ida también había ganado, bueno, se clasificó a las semifinales el conjunto de Estudiantes de Guaycondo, mientras que hoy Sarmiento, por el torneo de reserva, también ganó su partido, había perdido 3-1 en la banda el lunes pasado. Hoy en la cancha de Unión Santiago le ganó 4-2 y en penales ganó 5-4, y de esta manera se van a enfrentar Sarmiento contra Estudiantes de Guaycondo. Resta definir, bueno, hoy a las 22 horas tenía por acá la programación, bueno, en estos momentos en realidad ya se está jugando, ya debe estar terminando el partido porque jugaban Central Argentino contra Vélez de San Ramón, definiendo el tercer pasajero para las semifinales del torneo de reserva, mientras que el otro partido van a jugar el domingo, lo tenía por acá, Comercio va a estar jugando contra Independiente Beltrán, si no me equivoco, sí. Comercio Independiente Beltrán van a estar jugando en la cancha Independiente Beltrán a las 4 de la tarde, solamente con público local, y en estos momentos está jugando Central Argentino contra Vélez, definiendo quién será el tercer clasificado hacia las semifinales de la Liga Santiagueña en el torneo de reserva.
0: Y que está llegando a su fin, obviamente, y necesita a los campeones de cara a lo que será encarar el próximo torneo.
1: Exactamente. Bueno, hoy, bueno, me dijo que no hay fútbol hoy, ¿no? No, solamente no teníamos B Metro, me parece.
0: B Metropolitana, Arsenal le empató 1-1 frente a Brown de Adrogué, mientras que Excursionistas le ganó 2-1 a Deportivo Armenio.
1: Exactamente. Y bueno, ya lo dijimos para mañana. Nosotros vamos a volver el lunes. Sí. Vamos a volver el próximo día, el lunes, a partir de las 20:30 horas. Vamos a estar al aire ya porque 21:15 va a estar jugando San Lorenzo enfrentando a Central Córdoba. En realidad, Central Córdoba recibiendo la visita de San Lorenzo y será transmisión del Deportivo del Radio 11. Bueno, una situación propicia para que Central de una vez por todas comience a sumar puntos en el campeonato.
0: Y a todos los seguidores, los oyentes de la radio, las elecciones del día domingo van a seguirlo a través de la radio de los santiagueños, porque vamos a estar con el minuto a minuto de un día electoral en la provincia.
1: Exactamente, el domingo desde muy temprano hasta muy tarde vamos a estar, por supuesto, con toda la información de las elecciones, y el lunes volveremos con
0: todas las repercusiones.
1: Exactamente. Nos vamos. Estuvo Pilar Ábalos, Gabriel Basualdo, Iván Arias, Alfonso Díaz, quienes los hemos acompañado en esta jornada de día viernes, viernes. Y nos vamos, será hasta el lunes a partir de las 20:30 horas en una nueva transmisión del Deportivo de Radio B11 desde el Estadio Único Madre de Ciudades. Central Córdoba va a recibir la visita de San Lorenzo y vamos a estar con el amigo Iván Arias para contarles todo lo que suceda en el campo de fútbol. Gracias, será hasta entonces.

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8 minutos pasan de las 22. Seguimos con otro clásico inolvidable. Suena I Can't Help Falling in Love with You, una inconfundible versión de V40. Y aunque muchos la identifican con la banda británica, en realidad es una canción que nace en el 61, ni más ni nada menos que en la voz de Elvis Presley, y se convierte en una de las baladas más emblemáticas de su carrera. Así, en el 93, después, V40 la reinventa con su característico sonido reggae y la lleva nuevamente a los primeros puestos de los rankings de todo el mundo, en una muestra de que cómo podemos hacer un gran clásico que pueda conquistar nuevas generaciones y sin perder su esencia. Pasan 29 minutos de las 22, te comento, 24 grados, 2 décimas la temperatura, 75% la humedad y un viento sur a 21 kilómetros por hora. Una visibilidad de 10, algo nublado y alguna probabilidad de chaparrones durante las horas de la noche. Poca la probabilidad, veremos qué sucede. Por lo que tengo entendido, en Buenos Aires se caía el cielo. Quizás esa lluvia llegue a Santiago del Estero. Por lo pronto, muchos de ustedes seguramente están armando ya su viernes para arrancar el fin de semana.

Dios, y seguimos en Después de Todo aquí en la radio de Los Santiagueños, disfrutando de un poco de buena musiquita para relajar, para arrancar este fin de semana. Ya el último fin de semana, no, ¿qué último fin de semana? El último día de julio, y estamos ya palpitando lo que va a ser agosto. Y así finalizó finalmente, valga la redundancia, la Feria Artesanal 2026, una propuesta organizada por el municipio que finalizó tras 28 jornadas consecutivas de actividades, espectáculos y exposición de productos, consolidándose como uno de los principales atractivos turísticos del invierno en la provincia. La feria, más de 1000 familias beneficiadas, un alcance totalmente positivo, por supuesto, en el marco de lo que fueron los festejos por el 473 aniversario de la Madre de Ciudades, en una jornada de hoy viernes que contó con espectáculos en vivo desde el mediodía y durante toda la tarde. El director de Cultura de la capital, Francisco Avendaño, resaltó que la feria se convirtió en un espacio de gran importancia para la economía local, que ha sido un mes de actividades muy intensas en el marco de la feria y que es la más extensa del país, con 28 días de trabajo continuo y con empleo para más de

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minutos de las 22, dejamos atrás los sonidos más relajados y le ponemos un poco más de ritmo. Nos metemos de lleno en un bloque donde el pop moderno se mezcla con el funk, con el rock alternativo y esos estribillos pegadizos que marcan los años 2000. Canciones con mucha energía, ideales para levantar el ánimo y seguir disfrutando de este viernes. Abrimos, ¿por qué no?, con este Give a Little More de Maroon 5. Subí el volumen porque en este bloque la consigna es una sola: disfrutar de grandes éxitos que siguen sonando tan frescos como el primer día.

pasan de las 23 y seguimos disfrutando de la buena música. Llega uno de esos artistas con un estilo inconfundible. Está sonando I Belong to You y Lenny Kravitz lo canta, un compositor, productor, multiinstrumentalista. Kravitz construye una carrera mezclando el rock, el funk, el soul, el blues y un toque de psicodelia, siempre con un sonido que rinde homenaje a los grandes clásicos de los años 60 y de los años 70. Ganador de 4 Grammys consecutivos como Mejor Vocalista Masculino de Rock, es uno de los músicos más versátiles e influyentes de las últimas décadas y este tema en específico fue lanzado en el 98. Una de esas canciones que reflejan a la perfección su talento y su sello profesional.

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sonando cuando pasan 33 minutos de las 23. Seguimos disfrutando de los grandes clásicos que nunca pasan de moda. Es el turno de una de las canciones más emblemáticas de los 90 y estamos hablando de Virtual Insanity de Jamiroquai, lanzada en el 96 como parte del álbum Traveling Without Moving, una canción que mezcla el funk, el jazz, el pop,

un sonido completamente innovador para la época y que además tiene un ritmo que es súper pegadizo, una letra que habla sobre el avance de la tecnología, el consumismo y el mundo moderno y cómo puede alejarnos de lo verdaderamente humano. Cualquier persona diría que cualquier parecido con la realidad es pura coincidencia. Por supuesto, es imposible no recordar su icónico videoclip. Subimos el volumen y disfrutamos de este.

0: Insanity o Insanidad Virtual nos propone una mirada crítica sobre un mundo cada vez más dominado por la tecnología, el consumismo y el deterioro del medio ambiente. Sorprende que, aunque fue escrita hace casi 30 años, muchas de las situaciones que plantea siguen siendo actuales. El clásico de Jamiroquai, que además de hacernos bailar, también nos invita a reflexionar sobre estos temas que la verdad que están totalmente arriba del tapete en el año 2026. 36 minutos pasan de las 23 horas. 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
1: What?
0: 24 grados la temperatura con una humedad del 75%.

31 minutos pasan de las 23. Estamos escuchando Somebody That I Used to Know. La verdad es de un músico belga australiano. Lanzada en el 2011 e incluida en su álbum Making Mirrors, esta canción se convierte en un fenómeno mundial gracias a su letra, que retrata el final de una relación desde dos perspectivas. Con una melodía sencilla, una interpretación muy emotiva y un videoclip inolvidable, ganó el premio Grammy a Grabación del Año y se transformó en uno de los mayores éxitos de la década. Y vamos a empezar a despedirnos con este temazo. Me encanta, porque es como que lo junta Justin Timberlake y Michael Jackson en este gran tema que empieza a sonar aquí. Estamos hablando de Love Never Felt

0: Minaj, Maroon 5.
1: Ya pasan 56 minutos de las 23. Está terminando el último día de este julio 2026. Fue viernes 31 de julio, jueves, decía ella, no quería que termine la semana. Y estamos entonces entrando en lo que va a ser este mes de agosto. Recuerden, este domingo, elecciones municipales, tanto en la ciudad capital como en varias localidades del interior de la provincia. Hacer cobertura de la radio de los santiagueños, por supuesto, desde bien tempranito, acercándote todo lo que tiene que ver con las elecciones municipales. Prendete a M890 FM88.1 y recordá que mañana nos vamos a ver. En realidad, yo voy a estar operando en el stream, pero la mejor previa de tu fin de semana en nada puede salir mal de 21 a 0 aquí por AM890 FM88.1. Sintonizanos en LB11, en el YouTube, y buscanos también como multistream. Nos podés ver, nos podés escuchar, estate ahí, no te lo pierdas. Y que tengas una excelente noche y un excelente fin de semana. Pilar Ábalos es mi nombre. Chau, chau.

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0: santiagueños, bienvenidos a LB11 a esta mañana de sábado. De mañana y sin apuro compartimos hasta las 13 horas, este primer día del mes de agosto. Estamos entrando en un día muy especial, ya vamos a compartir, no sé, tempranito te levantaste, ¿qué tomaste en ayunas?
1: Tarde sin sol.
0: Estamos abriendo un nuevo mes del año. El octavo mes de los 12 que tiene este 2026 y que ya está. Hoy, 1 de agosto, es Día de la Pachamama. Y en Latinoamérica, cada 1 de agosto se rinde un homenaje, veneración y muestras de agradecimiento a nuestra Madre Tierra. Qué bueno saber hoy que es el Día de la Pachamama.
1: Y nuevamente
0: y vamos a compartir hasta las 13 todo lo que vivimos en este sábado, muy temprano. ¿Cómo va Raúl Díaz? ¿Qué tomó en ayunas?
2: ¿Qué tal? ¿Cómo te va, Silvina? El saludo para toda la amable audiencia de LB11. Muy, pero muy buenos días. Tomé un mate cocido nada más hoy.
0: Nada más.
2: No, esta vez no, este año no. Uh-huh. Esta vez no, no, la verdad que no. Pero años anteriores sí, tomé algún sorbito por ahí, sí. Sí, a la mañana tempranito, sin respirar y mirando al sur.
0: ¿Ruda macho?
2: Ruda macho, tiene que ser, debe ser ruda macho. Sí, he visto en el mercado, he visto el preparativo ya, ¿no? O sea, la ruda con la caña, ¿no?
0: Bien.
2: Pero es para que tome uno entero, nada, son 3 sorbitos nada más, ¿no?
0: Nada más.
2: Sí, 3 sorbitos.
0: Para
2: sí.
0: Limpiar, para que todos estos espíritus impuros del invierno se vayan y la tierra pueda otra vez renacer, rebrotar, sacar fruto. Esa hojarasca vieja y que ya no sirve, solo abona. Hay mucho que viene de la tierra para ver crecer en la primavera.
2: Claro.
0: Así que eso es, este recambio, esta vida cíclica. Esto que siempre busca la vida es lo que hoy se celebra, conmemora, agradece a nuestra Madre Tierra.
2: Pero vos sabés lo que me impacta a mí del mes de agosto, ¿sabes qué es?
0: ¿Qué es?
2: Que dentro de, a ver, ya te digo, sí, claro, 2 semanas comienza a florecer los lapachos. Claro, sí, algunos sí, por supuesto. Para esta zona del país, para el norte, hermoso realmente, ¿eh? El olor de pacho, también pezuña de vaca. Pues es que en la provincia de Tucumán, por ejemplo, es muy común. Cuando vos bajas, por ejemplo, del cerro San Javier, ella es Yerbabuena, toda esa zona. Pues es que hay una avenida en donde es toda la planta central, digamos, ¿no? La planta banda, está con pezuñas de vaca. Uh-huh. Entonces tiene esos colores que son blancos, rosas,
0: violetita.
2: Exactamente, sí, es bello.
0: Aparte,
2: es bello.
0: Qué placer poder caminar por una calle arbolada y hasta se siente el perfume de las flores, se puede ver. La verdad que es uno de los placeres que solamente la pacha nos puede dar.
2: Claro, efectivamente. Ya dentro de poco, bueno, aquí vamos a tener en Santiago del Estero lo mismo que en Tucumán. También todo eso anexado también, como lo decías vos, ¿no? Esos naranjo en flor.
0: Sí,
2: no tienes idea lo que es para... Y mira que yo soy alérgico a eso, pero me encanta realmente. Claro, sí, es un espectáculo. A ver,
0: para los sentidos.
2: Difícil de explicar realmente, pero es muy, muy bonito realmente. Así que todo eso vamos a tener, toda esa mezcla. Vamos a tener el mes de agosto, claro. Ahí estamos, ¿no? En esa intersección entre el invierno que se va y la primavera que está por llegar.
0: Como lo dijo Raúl Díaz en esta mañana, de mañana y sin apuro.

hasta las 13 compartimos información, buena música. Mi nombre es Silvina Suárez. Vamos a estar, obviamente, abriendo esta mañana con folclore. Escucha, que la Pacha no solamente celebra y agradece todo lo que fue el invierno, sino también se prepara para la primavera. Así también nuestra tierra, cuando escucha folclore, renace. Vos, yo, todos, en la radio de los santiagueños, vamos a escuchar Chacarera de los Barrios. Demi Carabajal abre este espacio de folclore en la mañana.

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0: Escuchamos Escondido del Rezabaile. Escuchamos al dúo santiagueño Suárez Palomo en esta mañana de mañana y sin apuro.
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2: Estamos actualizando la carta climática para nuestra ciudad capital y alrededores en este amanecer.

0: correspondiente al día sábado 1 de agosto de 2026. Le decimos que la temperatura en estos momentos es de 17 grados, la humedad 76%, la presión atmosférica 988 decimal 12 hectopascales, hay viento de sector sur a 13 kilómetros por hora, el cielo se encuentra totalmente despejado y la visibilidad alcanza a los 10 kilómetros. El pronóstico del tiempo está indicando para esta jornada, para Santiago del Estero y alrededores, cielo algo nublado, vientos leves a moderados, con una temperatura máxima prevista para hoy alrededor de los 25 grados, ¿sí? Para mañana domingo, atención, domingo electoral, Silvina,
1: ¡claro!
0: Sí, vamos a estar con un cielo ligeramente nublado, ventoso por la tarde, atención, y una máxima que rondaría mañana domingo los 25 grados, ¿sí? Y bueno, el día lunes, comienzo de la nueva semana de la actividad, cielo parcialmente nublado, con vientos leves para el lunes, una máxima de 24 grados también. Vamos a tener una semana templada, vamos a tener una semana calurosa. El día jueves va a ser el día más caluroso de la semana, vaya anotando, ¿sí?
1: Bien, ¿qué día el jueves?
0: El jueves, exactamente. Uh-huh. Así que pero durante toda la semana vamos a tener temperaturas templadas. Pues es que anoche nos decía la gente que conocemos y que agradecemos, por supuesto, la información permanentemente, nos informa lo que está pasando en los telares. Había llovido con inclusive granizo, ¿no? Una importante caída, digo, de granizo. La gente de los telares, a quien agradecemos, por supuesto, la información. Gracias por mantenernos informados de todo lo que está pasando, Buenos Aires también llovió bastante, ¿no?
1: Sí, calles tan negadas,
0: sí,
1: bueno,
0: sí.
1: Situaciones propias de la lluvia y del granizo también.
0: Claro. Efectivamente, ciudades como por ejemplo Mar del Plata, que ayer estaba, o mejor dicho, esta madrugada, prácticamente inundados, ¿no? Totalmente inundados, así que...
1: De todas maneras, veremos cómo se va desarrollando esta situación, que dicen que el niño está llegando con todo y, bueno, todos vamos a sentir la influencia. En Santiago del Estero no llovió, sí hubo nieblas espesas. Sí hubo una humedad hasta las 10, 11 de la mañana. Un día parecía Londres, una niebla muy espesa y eran las 10, 11 de la mañana. De todas maneras, sí.
0: Sufriendo un viento fuerte, ¿no?
1: Claro.
0: Y frío.
1: Sumado al frío, a las nieves. Sí. Y a este...
0: Pero, ha cambiado bastante el clima. Estaba más caluroso y había salido el sol, pero rotundamente. Catamarca que tiene, bueno, las mismas características climáticas, ¿no? Sobre todo, como bien lo decías vos, ¿no? La parte de la llanura, entre comillas, sí, es muy parecido, pero ya, digamos, la precordillera, por ejemplo, bueno, ocurre todo esto, ¿no? Nevadas intensas, por cierto.
1: Vamos a la información que está ahora en el portal de la radio. Santiago del Estero lideró el crecimiento de la recaudación provincial en junio y se ubicó primera en el país. Santiago del Estero registró una suba del 10.8% real en su recaudación de junio y se ubicó en el primer lugar del ranking nacional. De acuerdo con un informe elaborado por la consultora Raíz Federal sobre la base de datos oficiales, la jurisdicción santiagueña encabezó el ranking nacional en un escenario general caracterizado por la retracción de los ingresos públicos de la mayoría de los distritos. El consolidado de las provincias registró un promedio de caída del 4.7% en sus niveles de recaudación, ubicando únicamente a Neuquén en un segundo lugar de crecimiento con un
0: 8.3%. Muy bien, 8 de la mañana con 26 minutos, 8 de la mañana con 26 minutos. La temperatura es de 17 grados. La humedad 76%, el cielo permanece ligeramente nublado, despejado sobre la ciudad capital, ya despejado. Vamos a los títulos en la tapa de Nuevo Diario, ¿te parece?
1: Vamos con los títulos del diario más importante de la provincia.

0: Entérate qué titula hoy Nuevo Diario para Vos.
1: Son 599.000 los electores en condiciones de votar en Santiago del Estero.
0: Los santiagueños de 25 municipios, además de los pobladores de Donadeu, se aprestan a elegir a sus gobiernos comunales, tanto el departamento ejecutivo como el deliberativo.
1: Ayer los lugares de votación ya se encontraban bajo custodia.
0: Comenzó el desplazamiento del material electoral.
1: La temperatura es 17 grados, tenemos más títulos en la tapa del Nuevo Diario de Santiago del Estero.
0: Debemos generar trabajo industrializando la producción. Definiciones de Elías Suárez, gobernador de la provincia.
1: Un informe destaca a Santiago del Estero por la gestión y la recaudación propia.
0: A puro baile concluyeron los festejos por el cumpleaños de Santiago en este 473 aniversario de la Madre de Ciudades.
1: Para poder empezar agosto bien, recomiendan té de ruda.
0: Una tradición que, contanos al 154-030-080, ¿la estás cumpliendo en el día?
1: 8 de la mañana con 28 minutos, estos son los títulos policiales y judiciales. En la portada de Nuevo Diario de Santiago del Estero.
0: Decomisaron en camión 446 kilos de cocaína que venía desde Salta.
1: Procedimiento que ha realizado Gendarmería Nacional en Tintina.
0: Más títulos policiales, un bebé de un año cayó al canal San Martín y murió ahogado.
1: En un descuido de sus familiares se precipitó al cauce, arrastrado un kilómetro hasta ser rescatado por un tío, aunque no se pudo salvar su vida.
0: Le realizaron casi una hora de tareas de reanimación sin éxito.
1: La temperatura es de 17 grados, tenemos más títulos en la portada de Nuevo Diario de Santiago del Estero.
0: Un niño de 12 años se baleó en la pierna con un arma de su papá. Esto pasó en Pinto, departamento Aguirre.
1: Cárcel Federal de Colonia Pinto, un preso acuchilló a otro.
0: Vamos con más títulos en la edición de sábado de hoy de Nuevo Diario.
1: Juan Román Riquelme crítico y dijo, no nos pueden hacer un gol de saque lateral.
0: Vamos con Gianni Infantino, dio marcha atrás, tras la privatización.
1: Por la Liga Santiagueña de Fútbol, Central Córdoba, Vélez y Unión Santiago, semifinalistas.
0: Y como todos los sábados hoy, lo mejor del fútbol amateur en nuestro suplemento. Un sábado lleno de fútbol, donde vos sonreís al clic de las fotos. ¿Te gusta verte haciendo fútbol? Hoy todo en fútbol amateur, en el suplemento de Nuevo Diario. Y en esta mañana ya está saludando, a ver... Hugo Ferreño, qué lindo. ¿Cómo va? Buen día.
2: Muy buenos días, queridos amigos. ¿Cómo están ustedes? Yo estoy muy bien. Aquí estoy mateando.
0: Ay, qué lindo.
2: Tomando unos
0: Hugo.
2: Mates con un poquitito de café. Uh-huh. Bueno, yo no tomo té de ruda. Nunca, bien. nunca he tomado. Perfecto. Y bueno, aquí estamos. Hoy vamos a hacer unos bifecitos de lomo.
1: Qué rico.
2: Con una ensalada de pepino y una ensalada de rabanito. Les deseo que tengan una buena jornada.
1: Gracias,
2: y buen inicio del mes de agosto. A la distancia le mando un abrazo.
1: Gracias, Huguito.
0: Qué bueno. Él nunca siguió esta tradición de tomar la ruda. Pero bueno, son decisiones.
1: Claro que sí.
0: Está buenísimo que nos cuenten al 154-030-080. ¿Cómo empezaste este día?
1: Pues es que hay un... No sé si seguirá, ¿no? Hay un vecino del barrio Reconquista, si mal no recuerdo. Creo que el Reconquista. Pues es que él hace una olla, para el 1 de agosto, una olla con té de ruda.
0: Bien.
1: Y lo saca a la vereda de su casa y lo reparte entre los vecinos, como así también los transeúntes. Una costumbre que tiene desde tiempo, sí, efectivamente. No sé si seguirá con esta costumbre, ¿no? Pero él de alguna manera, bueno, brindaba esto, ¿no? De un poquito, un sorbito de té de ruda que realmente hace bien.
0: Bien.
1: Sí que hace bien.
0: Contanos al 154-030-080. ¿Con qué desayunaste? A ver. Seguís la tradición.

0: amamos nuestra tierra y también una tradición es cuidarla y mantenerla siempre equilibrada. Ramón de Brea Pozo saluda. Hola, Ramón.
1: Hola, Ramoncito. Está riendo.
0: A ver, Ramón nos mandó una chacarera.
1: Un recital nos mandó.
0: Sí, ajá. A ver. Vamos todavía. Bueno, evidentemente Ramón está saludando y mandó una canción y también mandó un audio. A ver, ¿te escuchamos?
2: Buenos días, Nancy y Raúl.
0: Ay, hola.
2: Pueden saludar y pasarme ese tema que le he pasado ahí. Son de los breaposeños, de Breaposo. Siempre los escucho. Gracias, besos, que tengan un buen inicio de mes de agosto.
1: Muchas gracias.
2: Y nada, besos.
1: Sí, gracias, muy amable.
0: Besitos entonces a Ramón Herrera de Breaposo.
1: Exacto.
0: Y estos breaposeños que son parte de la música que nos provee Ramón. Mientras te cuento que saludamos a Patricia Coronel. Ella también está saludando y diciendo que cayó un hermoso chaparrón. Dice que asentó la tierra.
1: Bien, bien.
0: Lo que sí no nos dice de dónde es. Bien. A ver, contanos, Patricia, de dónde es ese chaparrón que cayó. Victoria de San Felipe, también saludan esta mañana.
3: Hola, muy buenos días. Silvina y don Raúl, ¿cómo están?
0: Muy bien, Victoria.
3: Les cuento que por San Felipe.
0: A ver, ¿llovió?
3: Y anoche, como a las 2, parece, más o menos.
0: Sí.
3: A madrugada. Ha llegado un viento como un tornado.
0: Fuerte.
3: Refusilos, truenos. Ay. Y bueno, se ha armado la tormenta.
0: Uh-huh.
3: Bastante, ha caído piedra.
0: Oh.
3: Mucha lluvia, vamos a decir. Ha caído un montón de agua.
0: Qué bueno.
3: Y también era el viento fuerte, ¿ha visto? Bastante fuerte, pero por lo menos todo bien.
0: Genial,
3: eso es
0: importante.
3: Eso les cuento. Y hermosa tormenta. Pero era tipo tornado el viento que había por acá por San Felipe. Bastante piedra. Y así que ha llovido mucho. Así que les cuento que los escucho. Espero que estén bien. Espero que mi gente también de Alberto estén todos bien, para mi tío, para la prima también, para la Delicia, que
0: para todos saludos.
3: Me cobra el saludo para ella también, saludo para la
1: sí.
0: Otro este gallito.
3: Para la pequeña, bueno, para todos, de milagro, que estén bien, para muy mi bien. Hermano Pedro, allá en Santa Cruz, para todos mis hermanos.
0: Bien.
3: Así que por Campo Gallo, también, por Monte Quemado, la familia Jiménez, que también, muchísimos saludos. Un abrazo enorme de la distancia, es que eso les cuento de Figueroa,
0: bien.
3: Por San Felipe, así que muy escuchado tu programa, pásame algún tema.
0: Ah, bueno.
3: Mi rancho está goteando, puede ser.
1: Sí, bueno.
0: Nosotros le mandamos un saludo al gallito.
1: Al gallito. Sí,
0: muy,
1: al gallito.
0: Muy oportuno. Victoria sí. Hacía un silencio y el gallito daba también su parte.
1: Claro, efectivamente. Así que bueno, saludamos a Victoria, a su gallito. Que lo pasé muy bien. Buen agosto, Victoria, y el gallo también, porque llega el 30 o 31 de agosto. Bueno, sigue cantando porque tenemos buen mix.
0: Veremos qué pasa.
1: Claro.
0: Mientras tanto, ¿qué pidió?
1: El rancho.
0: Sí, mi rancho está goteando. Y bueno, para toda la gente de Figueroa y más precisamente de San Felipe, donde vive Victoria, un abrazo enorme.

0: Qué bien suena, Pastor Luna, en esta mañana, cuando pasaron 40 minutos de las 8 de la mañana. Y también información en el portal de la radio, www.radioleve11.com.ar, anuncian aumentos en combustible. Desde hoy, desde este sábado. ¿Cuánto subirán las naftas y el gasoil? Hablamos de la actualización que cada mes se realiza. De todas maneras, el Gobierno Nacional dispuso una actualización parcial de los impuestos al combustible, medida que comenzará a regir, lo que comenzó en las primeras horas de este 1 de agosto. Como para tener en cuenta, el incremento promedio en nafta será del 0.5% y del gasoil un 0.75%. Recordemos que en impuestos. Pero para que tengas en cuenta, cuando vayas a los surtidores, la nafta super pasará de 2.047 a 2.058 por litro, mientras que el gasoil subirá de 2.106 a 2.120. El resto del aumento quedó postergado. El Ejecutivo resolvió redefinir nuevamente la mayor parte de la actualización de los impuestos sobre los combustibles. Y desde el gobierno señalaron que la decisión busca continuar estimulando el crecimiento de la economía a través de un sendero fiscal sostenido. Así que ya sabes, el surtidor va a marcar que cada litro de nafta cuesta 2.058 pesos y el gasoil 2.120.
1: Bueno, paralelamente debemos decir que también hay una serie de aumentos, ¿no? Por ejemplo, la tarifa de luz viene con aumento, la tarifa del gas también tiene aumentos este mes, viene el aumento para los colegios privados, sí. Atención. Los alquileres, también. Me estaba diciendo gente que conozco que alquilan, que bueno, ya realmente no saben qué hacer.
0: De todas maneras hay que ver cuándo te vence el alquiler y ver

0: esta renovación, que es por un próximo periodo, no sé si está pautado en 6 o 12 meses, también tiene una actualización, claro, respecto de los meses que van del año.
1: Efectivamente, bueno, también los peajes van a aumentar este mes, o han empezado a aumentar, digamos, han aumentado este mes, para este mes de agosto. Bueno, eso es lo que me estoy acordando en estos momentos, ¿no? Los aumentos que comienzan a regir a partir también de hoy, justamente 1 de agosto. La inflación 1,9%, claro.
0: Tienen un buen sacapunta. Tenemos que pedir algún tipo de, no sé, publicidad que acredite cuando hablamos de economía. Compre sacapuntas, tararara, porque le va a quedar la punta bien fina. Otra de las informaciones que está en el portal de la radio: el niño podría ser uno de los más intensos de las últimas décadas en Argentina, y hablamos del fenómeno climatológico. Los principales organismos meteorológicos coinciden en que el fenómeno seguirá fortaleciéndose durante los próximos meses y aumentará la probabilidad de lluvias intensas, tormentas e inundaciones en distintas regiones del país. El Servicio Meteorológico Nacional informó que el sistema El Niño, oscilación del sur, ya se encuentra en fase cálida y que existe una probabilidad cercana al 100% de que el fenómeno continúe durante el trimestre julio, agosto y septiembre. ¿Qué regiones podrían verse más afectadas? Los modelos climáticos indican que las mayores probabilidades de lluvia superiores a las normales se concentrarán sobre el litoral, Santa Fe, Entre Ríos, Corrientes, Misiones, Córdoba y la región pampeana. Hasta el norte de la provincia de Buenos Aires son las regiones que van a sentir el efecto de este niño, más precisamente, oscilación del sur.
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0: Y Boxeo está saludando en esta mañana. Hola, ¿cómo va?
1: Dar amor para después pedir.
0: En este día de la Pachamama, y Boxeo, ¿con qué desayunaste? ¿Sos de seguir las tradiciones que agradecen y miran con amor a nuestra tierra, a nuestra Pachamama? Contanos. 154-030-080.

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0: 8 de la mañana, 54 minutos. Comunicados en el 154-030-080. Gabriel Juárez de San Isidro mandó un audio. Hola, Gabriel.
1: Buen día, Silvina, Raúl, sí.
2: Buen día.
1: Te cuento que el tradicional, el té de ruda, siempre se toma el 1 de agosto.
0: Vamos con eso.
1: Yo tomo té de ruda y después le hago unos tragos de caña.
2: Claro.
1: Aquí estamos ahora por tomar unos mates con pan casero. Bien. Y escuché un tema de los hermanos Mata. Cartas marcadas de Gabriel Juárez de San Isidro. Don Raúl, ¿me podría pasar el sorteo de la tómbola de ayer de la tardecita y la nocturna?
2: Bueno, muy bien.
0: Pidió vamos clarito, ¿eh?
2: Sí, vamos con la tómbola, entonces. Del día de ayer, la previa primera ubicación para el número 2439, 2439. Estamos con el sorteo matutino, tómbola santiagueña, primera ubicación para el número 4152, 4152. El 52 en el libro de los sueños corresponde a madre e hijo. Sorteo vespertino, tómbola santiagueña, primera ubicación para el número 0695-0695. Estamos con el sorteo de la tardecita, tómbola santiagueña, primera ubicación para el número 9617, ahora sí, 9617. El 17, el libro de los sueños, corresponde a la desgracia. Y por último vamos con el sorteo nocturno, tómbola santiagueña, primera ubicación para el número 7087008. 08 en el libro de los sueños corresponde al incendio.

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1: Seguimos con los mensajes que van llegando en esta mañana al 154-030-080. Y contame, ¿tomas el té de ruda? Y aquí tenemos fotos.
2: Sí, fotografías.
1: Sí, la certifica y dice que, hola, buenos días amigos, aquí con el té de ruda macho.
2: Bien, perfecto.
1: Me encantó. Soy Dani del barrio Siglo XXI. Está bueno la radio y quisiera el dúo Suárez Palomo. Hace rato salió. Quiere más.
2: Bueno.
1: Vamos con lo que pide Dani, que él empezó con todo esta mañana. Él tomó el té de ruda, le agradeció a la Pacha. Y luego sigue el día. Obviamente con la radio. Escuchando de mañana y sin apuro. Pa' Santiago me voy.

0: que estoy volviendo, nomás mi pago querido.
1: Quiero contarte información que está en el nuevo diario web ahora y es un informe exclusivo sobre discapacidad. Queremos que vean que sus hijos no tienen techo. Carlos Beltrán es entrenador de los Tatú, el primer equipo de rugby inclusivo de Santiago del Estero. En Radio LB11, él aseguró que una vez dentro de la cancha, ellos suelen sorprender con su capacidad de adaptación.
0: Las chacareras de
1: Los Tatú comenzaron su camino a partir de una iniciativa surgida dentro de los Pichis, el equipo de rugby de veteranos y el acompañamiento de personas vinculadas al deporte de la ovalada y también al deporte adaptado. Beltrán, integrante del staff de entrenadores de Los Tatú, recordó que el primer encuentro se presentaron alrededor de 60 chicos, una convocatoria que superó todas las expectativas. A partir de ahí, fue un viaje de ida. Muchos descubrieron que teníamos una forma especial de acercarnos a ellos, de jugar, de tirarnos al piso y compartir.

0: ¿Trabajando?
1: Sí.
0: Y tomando mate con ruda.
1: Claro, no puede ser de otra manera.
0: Él le hizo la adaptación, me encanta. Al mate le puso ruda.
1: Bien.
0: Un saludo a mi pago, Tres Jazmines se presenta. Bien. Yo soy Gesualdo Vargas.
1: Ahí está Gesualdo.
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0: Vamos con Néstor de Yuchan.
1: Vamos, buen Néstor.
0: Buen día, Silvina. Aquí a la madrugada era viento y agua. Y un poco de granizo. Fuerte viento. Llovió bastante.
1: Sí.
0: Y ahora, sigue contando Néstor de Yuchan, está despejado.
1: Bien.
0: Néstor toma mate con poleo.
1: Claro,
0: y
1: bien.
0: Y quiere también escuchar un tema de Leodán. A
1: bien,
0: ver.
1: Vamos.
0: Está romanticón, parece.
1: Leodán, grande.
0: Un grande, nuestro grande, el santiagueño más grande. Para Néstor, suena Estos Ojos Azules. Y para todos los que amamos la buena música. Leodán, Amanda Miguel, Ojos Azules.

temón, cuando pasó un minuto de las 9 de la mañana, estás compartiendo De Mañana y Sin Apuro. 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Y en Nuevo Diario Web hay un informe de opinión respecto al peligro de buscar el complemento perfecto. Hoy parece que estar acompañado es un deporte de alto rendimiento.

0: Miento, hay que mostrarse, hay que celebrar y sobre todo hay que encajar. Pero, ¿cuántos de esos lazos sostienen realmente nuestra intimidad? En las parejas ocurre, dice algo curioso, a veces el otro aparece como una checklist o una lista de cosas que... una persona tendría que tener. Queremos, dice, que el otro piense como nosotros, que tenga nuestros mismos gustos, que no nos incomode y que preferentemente sea una versión mejorada de nuestra propia sombra. Básicamente buscamos un complemento perfecto. Y claro, cuando el otro demuestra ser un humano real, con manías, con errores, con opiniones distintas, eso nos escandaliza. Otra vez el tema de los vínculos puesto en nuevo diario web. ¿Pareja o catálogo de compras? ¿Actualizamos los datos del tiempo?
1: Así es, efectivamente estamos actualizando la carta climática para nuestra ciudad capital y alrededores. Exactamente 9 de la mañana con 8 minutos. La temperatura en estos momentos es de 17 grados. La humedad 76%. La presión atmosférica 988 decimal 12 hectopascales. Hay viento del sector sur a 13 kilómetros por hora. El cielo se encuentra totalmente despejado. Mucho sol en Santiago del Estero. Por eso la visibilidad es normal, alcanza los 10 kilómetros. Pronóstico del tiempo para hoy: cielo algo nublado, ventoso por la mañana, para hoy máxima de 25 grados, según indica el Servicio Meteorológico Nacional.

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0: estamos escuchando un clásico de todos los tiempos. Sí. Sí. Cristian Castro. Azul, como el cielo, como nuestro cielo.
1: Como nuestro cielo.
0: Despejadísimo.
1: Por totalmente aquí, despejado.
0: El niño no llega.
1: No, aquí ni el niño, ni la niña, ni nada. Con una temperatura de 15 grados en estos momentos, la humedad 87%, la presión atmosférica 990 decimal 12 hectopascales, hay viento del sector sur a 10 kilómetros por hora, cielo totalmente despejado, la visibilidad alcanza los 10 kilómetros. Pronóstico del tiempo, atente el pronóstico para hoy, cielo ligeramente nublado, ventoso por la mañana, para hoy una máxima de 25 grados, lo mismo que para mañana domingo, domingo electoral, Silvina, no te olvides, sí. Domingo electoral con cielo ligeramente nublado, ventoso por la tarde para mañana domingo y una máxima que rondará el domingo los 25 grados, lo mismo que para hoy sábado. Atención, ¿sí? Vamos a tener una semana, la que se viene, bueno, templada. Insisto, el día más caliente va a ser el día jueves, con una máxima de 32 grados aproximadamente el día jueves, ¿no? Y vamos a reiterar la temperatura en estos momentos, 15 grados el día de la Pachamama. Sí. Claro. Hoy es el día de la Pachamama, recordemos. Y también, atenti, porque Silvina, hoy es el Día Mundial de la Alegría.
0: Ah, bueno. Sí. Justo. Si algo tienen que recrearnos los días es ponernos en órbita. Saber que nosotros, con nuestra voluntad, tenemos que sembrar esta alegría por doquier.
1: Claro, vamos a por doquier, por donde quiera. Hoy es el día de la alegría, así que ponerle alegría, ¿no?
0: Claro.
1: Claro, sí. Bueno, y entre lo más destacables en las efemérides para hoy, bueno, un día como hoy, año 1907, allá en el tiempo, aparecía en Buenos Aires el primer número de la revista literaria Nosotros. Era año 1907. O sea que un día como hoy, año 1948, hablando de alegría, nacía Jorge Marona. Querido Jorge Marona. Sí. ¿Sí? Integrante de Lelutiers, uno de los grandes realmente. Algunos, bueno, algunos dicen que era el más serio de los Lelutiers. Yo no estoy muy de acuerdo, porque Jorge Marona tenía su humor, pero muy, muy especial, ¿no? Era año 1948 cuando nacía gran y querido Jorge Marona. Bueno, a ver, ¿qué más les puedo contar? Un día como hoy, año 1960, se creaba el Centro de Artes Visuales del Instituto Torcuato Di Tella. Era año 1960, ¿sí? Artes visuales. Pues es que de ahí, bueno, comienza el... Sí, comienza a gestionarse, puedo decir. Efectivamente, comienza a gestionarse el movimiento del rock argentino, del rock nacional, ¿no? A partir de ahí. Era año 1960. Está cumpliendo años, había nacido en 1976 la Hiena Barrios.
0: ¡Opa!
1: Boxeador argentino, campeón del mundo también. Era año 1976 cuando había nacido la Hiena Barrios. Estuvo aquí en Santiago del Estero también, ¿no? Sí. Estuvo nuestro multimedio también en alguna oportunidad.
0: Bien.
1: Bueno, también un día como hoy, año 1988, el gobierno del presidente Alfonsín lanzaba el Plan Primavera. Año 1988.
0: Qué dolor de bolsillo para los memoriosos.
1: Pues es que estoy haciendo un poquito de memoria. Si mal no recuerdo, Surruil creo que era que era el ministro de Economía en ese tiempo de Raúl Alfonsín, el lanzamiento del Plan Primavera, ¿no? Bueno, en realidad el gobierno de Alfonsín se lanzaron diferentes programas económicos, ninguno tuvo su fruto, ninguno fue exitoso. Bueno, era el año 1988 lo que estábamos hablando. Pues hay que un día como hoy, año 1990, moría la querida actriz argentina Bárbara

0: Mujica, ¿sí? Era año 1990. Bueno, a ver, ¿qué más le puedo decir? Un día como hoy, año 2007, en los Estados Unidos, se desploma un puente sobre el río Mississippi. Bueno, muchos automóviles caen al agua y hay un número indeterminado de muertos en el año 2007. Bueno, un día como hoy, año 2009, moría Corazón Aquino, bueno, política y presidenta filipina, entre 1986 al año 1992. Era año 2009, que vino también Argentina en varias oportunidades, ¿no? A ver, bueno, seguimos. Un día como hoy, año 2014, moría Carlos Galván, bandoneonista, director de orquesta y compositor argentino de tangos. Uno de los mejores, ¿no? Era año 2014. Y, bueno, un día como hoy, año 2016, moría Raimundo Ongaro, dirigente sindical argentino. Era año 2016. Pero vamos a recordar, hoy es el día de la Pachamama, por eso se toma el té.
1: Claro.
0: Sí, te ruda.
1: Nene Díaz, allá por Yanda, sí, dice que nos está escuchando y nos manda foto.
0: Ah, mira.
1: De la Ginebra llave.
0: Sí.
1: Con un mate. Y dice, bueno, no hay primero de agosto sin caña.
0: Claro.
1: Y ruda.
0: Muy bien.
1: Así dice, la gente acostumbra en todita la región. Me encanta. Sí, bueno. Nene Díaz, que está con toda la magia de este 1 de agosto.
0: Así es, efectivamente. Pues es que en Jujuy, por ejemplo, hay toda una ceremonia, ¿no?
1: Claro.
0: En esta jornada, en esta fecha. Sí. Bueno, también hoy
1: hacen un entierro.
0: Sí.
1: Hacen un pozo, ponen todos los productos de la
0: Es una ofrenda tierra, lo que se hace.
1: Claro, bueno, y hay toda una celebración, claro, de cantos y baile. La verdad que todo el día se extiende la celebración. Muy linda.
0: Muy bien. Hoy también es el Día Mundial de la Alegría. Así que a poner la alegría en esta jornada del día 1 de agosto. Decía mi abuela, el mes más largo y agosto.
1: Muy bien. Largo, dicen algunos, porque sí, si pasas agosto, ya está. El año está completo.
0: Ya está.
1: De todas maneras, para algunos expertos, sobre todo psicólogos, definen a la alegría como una emoción pasajera que se manifiesta por medio de la risa o la sonrisa. Aunque también es cierto que la alegría provoca manifestaciones de todo tipo, desde saltos, aplausos, bailes. Cada persona manifiesta la alegría de forma diferente. Y también la alegría es una emoción subjetiva y dependerá mucho de las personas a las que les preguntes. Pero habrá personas a las que les provoca la alegría estar tumbados en una hamaca en una playa en el Caribe. Y a otros les da alegría una buena caminata tranquila por la montaña. Lo que sí es cierto es que una persona alegre rinde más, tiende a estar más sano y a superar todas las dificultades, o por lo menos tener otra actitud y provocar alegría en las personas que tienen al alrededor, hace muy bien. La alegría se multiplica exponencialmente, así como te animamos ahora, dice, a compartir la alegría. Vos compartes tu alegría, te tomas el trabajo de sembrar alegría en los demás. Contanos, ¿cómo vives este día 1 de agosto que tanto nos moviliza y también nos hace pensar? Estás en De Mañana y Sin Apuro.

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0: 9 de la mañana, 58 minutos.
1: Sí.
0: Qué buen sol que tenemos en el estudio. Hermoso de la radio. Sol. No sí. Solamente el Parque Aguirre, nuestras espaldas. Qué lindo que vimos todo el desfile el fin de semana pasado.

0: Hermoso realmente, muy
1: vista
0: lindo.
1: Privilegiada tenemos.
0: Así es, efectivamente, que bueno, todo Santiago del Estero ha estado de fiesta y los turistas también,
1: oh,
0: ¿no?
1: Qué lindo.
0: Que vinieron. Pero atención, porque ahora en mes de agosto es la revancha. Para aquellos que no vinieron,
1: sí,
0: es la revancha porque es la fiesta de los la abuela de los Carabajal, ¿no?
1: Qué hermosa fiesta.
0: Así
1: también.
0: Que ahí en la ciudad de
1: bien
0: la banda.
1: Popular.
0: Sí, sí, efectivamente. Bueno, en estos momentos la temperatura de 15 grados. La humedad 87%, cielo totalmente despejado luego de alguna lluvia que se ha registrado en el interior de nuestra provincia, ¿sí? Atención, atenti.
1: Recordá que estamos comunicados en el 154-030-080, así que todos los mensajes van llegando ahí igual.
0: ¿Sí?
1: ¿Quién que mandó? Luis Vizgarra. Buen día.
0: Buen día, Luisito.
1: Bueno, Luis justamente quiere saber los datos de la lluvia y
0: sí,
1: también quiere los datos de... ¿Está previsto para Santiago del Estero lluvias?
0: A ver, vamos a decirle a Luis, no hay un registro unificado porque hay lugares donde no llovió absolutamente nada. Una de ellas es la ciudad capital, por ejemplo, ¿no?
1: Bien.
0: Pero en el interior hay, bueno, diversa... caída de agua, ¿sí? Eso por un lado. Y por otro lado, bueno, no está previsto lluvia, ¿no?
1: Bien.
0: Estaba previsto anoche algún chaparrón, algo que ha ocurrido, no aquí en la ciudad capital, repito, no en la ciudad de la banda, pero sí en otros lugares, inclusive con caída de algún granizo por ahí, ¿sí?
1: Bien.
0: Es el caso, por ejemplo, por eso agradecemos a Romina Pérez, que... nos envió inclusive una fotografía, caída de granizo, por ejemplo, en los telares.
1: Sí,
0: ¿sí?
1: En San Felipe también, Victoria nos estuvo contando en su mensaje en la mañana.
0: Bien, perfecto. Por eso le decimos al amigo que no tenemos una marca unificada.
1: Bien,
0: ¿sí?
1: Bueno.
0: Son diferentes. Aquí en la ciudad capital no se produjo lluvia ni nada por el estilo, ¿sí?
1: Vamos con el mensaje de Ramón de Brea Pozo.
0: Ramoncito de Brea Pozo.
1: Él dice que no está tomando caña con ruda porque está en el campo. Si bien, él es del departamento Herrera.
0: Sí.
1: Perdón, es Herrera del departamento Brea Pozo.
0: Ah, ahora sí.
1: Dice que está trabajando en Rawson, o mejor dicho, a 23 kilómetros del pueblo.
0: Sí.
1: Entonces, no puede encontrar ahí la ruda, la caña y todo lo demás. Así que está medio... Que le falta algo.
0: Le falta algo.
1: ¿Qué? Pero bueno. ¿Cómo podría? Bueno, así a la tarde te vas hasta donde encuentres caña de ruda. En el sur debe ser difícil encontrar un pastito verde, ¿eh? Bueno. En Santiago del Estero, ¿viste que en todas las peatonales estuvieron vendiendo esta semana ruda?
0: Sí, no solamente pero no solamente peatonales, ¿no?
1: Ah, bueno, yo los vi.
0: Por ejemplo, en Avenida Belgrano, he visto yo Avenida Belgrano, por lo menos, sí he visto... muchos puestos, déjame que haga memoria, en la calle Avellaneda también,
1: ¿sí?
0: Cerca de la Plaza Libertad, había puestitos, que bueno, improvisados puestitos,
1: tal
0: ¿no?
1: Cual.
0: Sí, efectivamente, con cajones de manzana, viste, que iba con las plantitas o los plantines, o si no, de ruda, por supuesto, o si no, claro, el ramito.
1: Perfecto. ¿Mm? Bueno, Gaby Loto debe haber comprado ahí, porque
0: ahí
1: ella también manda una foto y dice, ¡feliz día de la Pachamama!
0: ¡Claro, Pachamama!
1: Y manda su tecito con ruda, qué lindo, Gaby también va al estado, así se festeja un buen 1 de agosto. Hola, ¿cómo va? Julio de Suncho Corral. Dice, buen día a la audiencia de la 11, aquí estamos escuchando Tomando Mate. Julio de Suncho,

0: esta preparación ancestral. Ruda, cáscara de naranja, tostadita la cáscara de naranja, ¿sí? En las brasas, sí. Y luego le puso azúcar quemada.
1: Ya me parecía.
0: A la brasa, pero me encanta. Ya está frío y ahora sí, a todo esto le agrego alcohol a gusto.
1: Muy bien.
0: Ah, bueno, para los que quieren la receta de Olguita, da todos los detalles y también toma, tiene que ser en ayunas. Por ahí si comiste algo, mi tía Bocha decía que hasta el mediodía puedes tomar, no importa.
1: Mirá, una gran maestra, la tía Bocha.
0: La tía Bocha nos alinea todos los chakras.
1: Ya.
0: Jorge Antonio dice, hola, soy Jorge, de la sodería muy conocida. Y también cuenta que está preparando el té de ruda macho.
1: Bien.
0: Muy bien. ¿Un chorrito de soda le vas a poner a tu ruda, Jorge?
1: Yo recuerdo cuando era chico, tempranito antes de ir a la escuela, me daban un tecito de ruda.
0: ¿Y usted hacía caras y decía, no, no voy a tomar?
1: No, no es nada. No, no, no,
0: re obediente, Raúl Díaz. Muy bien.
1: Era de chico, era así.
0: ¿Y de grande no perdiste el...?
1: No, ya de grande era otra cosa, pero bueno.
0: Buen día, Silvina, Raúl. Hoy, a las 5:30, antes del café con leche, tomó caña con ruda.
1: Ahí está, ¿ves? Exacto.
0: Me encanta. Miguel Villa de Bursaco.
1: Bien, Miguel.
0: Saludos para mis amigos, familia de Diente del Arado.
1: Diente del Arado.
0: Esa es la localidad.
1: Sí.
0: Ciudad de Loreto, La Prida, San Agustín, Departamento San Martín, para toda la gran audiencia de nuestra LB11. Si podés, pasame Juan Achero por Juan de Dios. Un tema quiere.
1: Bueno.
0: Muy bien. Y dice también buen día para todos.
1: Buen día.
0: Soy Miguel Villa de Bursaco.
1: Gracias, Miguel. Buena jornada y buen mes para vos.
0: A ver, vamos a escuchar un poquito de lo que pedía desde Bursaco nuestro oyente. ¡Chamame!
2: ¡Vamos, vamos, vamos, vamos! Y le contamos el Pereira. ¡Buen Achero!
0: 6:10.
2: ¡Vamos, vamos, vamos! ¡Que presencia Juan de Dios! ¡Vamos, palma!
0: Vamos con más mensajes.
1: ¡Vamos!
0: Y contanos vos, la ruda hoy. ¿Cómo la tomás? Mira esta foto, habla de la lluvia de los telares.
1: Sí.
0: Y dice que linda lluvia.
1: Sí.
0: Un poco de granizo también cayó y hoy un excelente sol nos acompaña. Mirá. Muy buenos días, ella es Meli, no, Meli 92, está agendada.
1: Ah, bien, perfecto.
0: Así que también por los telares, lluvia.
1: Sí, así nos dijo Romina Pérez anoche justamente, Nos mandó una fotografía también de
0: hermoso
1: granizo. Sí, efectivamente.
0: Y en esta mañana aparece o hace su aparición el señor Oscar Marcos.
3: ¡Y a la patria!
0: Bueno, él hace alusión al contador Surbil, que es parte de, o fue parte de los
1: Surbil
0: integrantes del Raúl Ricardo Alfonsín como presidente. Habla de Chascomús, provincia de Buenos Aires.
1: Ahí nació Alfonsín.
0: Sí, Alfonsín. Muy feliz día para don Raúl Díaz, María Silvina. Feliz día de la alegría.
1: Gracias, Oscar. Muy amable.
0: Bendiciones.
1: Bendiciones.
0: La música de moda en 1960 eran los bayones.
1: Los bayones.
0: Sí.
1: Bayón. Es un ritmo.
0: Sí, un ritmo simple. Copado y frenético, como café a la italiana, entre otros. Bien, soy Gerardo Marcos Sayago y saluda en esta mañana. Qué lindo, Oscar, saber que estás ahí.
1: Gracias.
0: Gracias por tanta info. Miriam Luz Díaz desde México.
4: Hola, muy buenos días. ¿Cómo están, Raúl, Silvina?
1: Hola,
4: amados amigos de cada fin de semana, los que
1: estás?
4: Me transportan a ese sentir santiagueño, a la gente, a la música, a la comida, a los sabores.
1: Sí.
4: Bueno, disfruto mucho.

0: hecho no solo de oírlos a ustedes, sino también de escuchar los mensajes de la gente. Oír la voz, la tonada santiagueña, me gusta mucho. Soy una santiagueña más.
1: Bien, sabemos.
0: Bueno, hoy primero de agosto les deseo todo lo mejor a ustedes, deseo que Dios los bendiga. No bebo té de ruda el primero de agosto, no así como una tradición que pueda significar algo o que implique importante para mí, ¿no? Soy una mujer de profunda raíz cristiana, soy de una fe cristocéntrica. Y si tengo que beber té de ruda por algo, lo hago por una cuestión digestiva. Hay que tener cuidado con el té de ruda, los niños, las mujeres embarazadas, las personas que usan cierto tipo de medicamentos, porque el té de ruda también contiene algo que de alguna manera es tóxico cuando se lo bebe en cantidades abundantes, ¿sí? O para personas que están con cierto tipo de medicación. Ojo con eso. Bueno, quiero regalarles un tema musical a ustedes de aquí, de una banda mexicana que se llama Banda MS. El tema se llama El color de tus ojos. Les dejo ese tema como regalo a ustedes, Silvina, Raúl. Y bueno, el próximo fin de semana los estaré escuchando de otras latitudes, de otro lugar mucho más lejano que México. Así que bueno, les dejo un abrazo, que Dios los bendiga, que este mes de agosto sea tremendamente favorable y bendecido para ustedes y para sus familias. Les dejo un abrazo, soy Miriam Lustiges.
1: Muy bien, muchas gracias.
2: Escuchá, es El color de tus ojos. Banda MS, que nos estaba recomendando.
1: Bueno.

0: Nuestra querida Miriam Luz desde México, bueno, nos recomendaba este tema, El color de tus ojos, así que obviamente lo estamos escuchando porque todas las voces y todas las recomendaciones vienen muy bien en esta mañana.
1: Muy bien.
0: De mañana y sin apuro.

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0: uno de los temas que más está pegando
1: sí,
0: en este momento.
1: Dos ¿cómo grandes, pega?
0: Ranking número uno en tendencia de la música. Hace sí. 8 días. Ah, Eugenia Leiva. Perdón, Eugenia Quevedo, Ángela Leiva, Mejores Enemigas. Y justamente esto de que hablamos, de los amores modernos cruzados.
1: Sí.
0: Que se defienden. Mejores Enemigas. Amigas con códigos, dirían algunos.
1: Ah, mira.
0: Sí.
1: Código. Secreto, ¿no?
0: Escrito en el agua, dirían claro. otros. Bueno. Y bueno, así.
2: De la cara, felicidades.
0: 10 de la mañana, 24 minutos. ¿Actualizamos bueno. los datos del tiempo?
1: Sí, efectivamente, está aumentando la temperatura. La actual es de 20 grados, 2 décimos, humedad 48%. La presión atmosférica 9,91 decimal 7 hectopascales. Hay viento del sector sur a 25 kilómetros por hora. Cielo totalmente despejado. La visibilidad alcanza los 10 kilómetros. Está haciendo sentir ahora el vientito, ¿eh?
0: Sí.
1: Atención, del
0: Estamos
1: sector
0: en
1: sur.
0: Agosto.
1: Claro, del sector sur.
0: De los vientos.
1: A 25 kilómetros por hora, sí. Agosto y también septiembre, ¿no? Parte de septiembre. Pues dice pronóstico del tiempo para hoy parcialmente nublado, ventoso por la mañana. Para hoy máxima de 25 grados en este primer día del mes de agosto. ¿Y por qué hablamos de agosto? ¿De dónde viene el nombre de agosto? ¿Por qué no me cuentan? ¿Por qué no me dicen?
0: Intrúyanos.
1: Bueno, vamos a hablar. ¿Por qué? ¿Por qué es el mes de agosto? ¿A qué se debe el mes de agosto? Bueno, su nombre, agosto, proviene de el emperador romano Octavio Augusto. ¿Sí? De ahí viene. Tras ser conocido antes como Sextilis, y forma parte del calendario de 10 meses. Mira vos, por eso de ahí viene Augusto, ¿no? Perdón, agosto viene de Augusto.
0: Muy bien.
1: Nombre previo se llamaba Sextilis porque ocupaba el sexto lugar en el calendario romano original que empezaba en marzo. Este es el calendario gregoriano, vamos a decir la gente, ¿no? Uh-huh. Vamos a recordar. El cambio de posición pasó a ser el octavo mes cuando se añadieron enero y febrero a principios del año. Bueno, en el año 8 a.C. el Senado romano decidió cambiarle el nombre a Augustus en honor a César Augusto. El motivo, bueno, fue en el mes en que el emperador logró, bueno, grandes victorias como la conquista de Egipto y el fin de la guerra civil. No, mirá vos, ¿y no es que Argentina le ganó a Egipto?
0: Bueno, pero esto es el 2026.
1: Ah, perdón, sí, claro, sí, tienes razón. Bueno, esa es la historia del mes de agosto. Originalmente agosto, como decíamos, era el sexto mes, ¿sí? El calendario romano, ¿sí? Porque en latín significaba sextilis, era el sexto,
0: bien.
1: ¿Eh? El calendario romano. Pero como decíamos, en el año 8 a.C. el senador romano le cambió el nombre en honor a don Augusto César. Por eso, hoy es agosto, por eso este mes lleva este nombre, en honor al emperador romano Octavio Augusto. ¿Te acordás cuando había una propaganda que decía el día Osvaldo? ¿Te acordás?
0: Ay, sí.
1: ¿Te acordás? Ya fue muy
0: era un octavo
1: famoso.
0: Día del.
1: Claro,
0: de la
1: era
0: semana.
1: Para descansar, decía.
0: Claro, pero para descansar del descanso, porque
1: claro.
0: cuando llegas, el fin de semana fue así como muy.
1: Claro.
0: Ajetreado, porque. Excesos.
1: Porque generalmente es
0: falta
1: eso, ¿no?
0: De sueño.
1: Claro, porque generalmente pasa eso, ¿no?
0: Sí.
1: Por eso el lunes es el peor día.
0: Pero depende cómo pasaste el fin de semana.
1: Claro, efectivamente. Ahora.
0: Hay que pagar la cuenta.
1: Es muy difícil que vos entre un sábado y un domingo estés con agüita nada más.
0: O sea
1: agüita.
0: Que usted, estamos entendiendo, compañero Díaz.
1: ¿Qué?
0: Casi dio canto. Compañero Díaz, sí. que no toma solamente agua el fin
1: no,
0: de semana.
1: No, lo que pasa es que uno, a ver. Depende, por ejemplo, a qué hora te acuestas, a qué hora te levantas y todo eso. Generalmente el domingo, generalmente el sábado, entre viernes y el sábado uno se acuesta tarde.
0: Sí.
1: O relativamente tarde.
0: Bien.
1: ¿Sí? Y bueno, todo eso, bueno, a ver, digamos, sale un poco de lo que es lo tradicional, ¿no? Lo de todos los días. Acostarte temprano para levantarte temprano y eso, ¿no?
0: Bueno, ¿podemos volver a levantar firmas y crear o imponer definitivamente este día, Osvaldo? Un octavo día de la semana.
1: ¿Otra vez? Bueno, inflación del mes de julio, ¿qué va a pasar? Y todos nos preguntamos, ¿qué va a pasar? Bueno, pues es que más o menos por ahí el 6, 7 de julio recién se va a saber a través del INDEC cuando, de cuánto fue este índice de precios del consumidor, ¿no? El IPC, mejor dicho, ¿eh? Sí. Porque cuando vos dices IPC es esto justamente, el índice de precios al consumidor. Bueno, algunas consultoras privadas hablan que podría volver al 2%. Incluso algunos se animan a mucho más y dicen, no, esto va a ser más del 2%. Recordemos que para el mes de junio la inflación fue... Claro, exactamente, el 1,9%.
0: El gobierno ya están diciendo que no se va a poder mantener esa inflación, que seguro que va a estar superior al 2, pero bueno, veamos qué dice el...
1: Bueno, recordemos que lo que dijo el presidente varias veces, ¿no? Que a partir de agosto la inflación va a ser menos del 1%.
0: Dijo cero puntualmente.
1: Sí, bueno, sí, de 0%. Bueno, la inflación de julio, dicen algunos economistas... se ubicaría entre el 2 al 2,1%. Esto lo dice la Fundación Libertad y Progreso. Ecoego, en su último relevamiento semanal, coincidió que esa proyección, aunque todavía no tiene cerrada la última semana, proyectaron que volvería al nivel del 2%, mientras que Analítica prevé un 1,9% preliminar y, bueno, también espera los datos de la última semana esta que... a finalizar, ¿no? Y de ahí van a sacar conclusiones. Bueno, la cuestión es que, bueno, va a andar entre 1,9% a 2%, a 2,1%, por ahí nomás va a andar la inflación.
0: Bien.
1: ¿Se nota en el bolsillo?
0: ¿En qué bolsillo?
1: No sé.
0: De todas maneras, bolsillo, hay otra nota en sí. El portal de la radio, www.radioleve11.com.ar. Supermercados. Farmacias y sí. Combustibles,
1: sí.
0: Los descuentos para jubilados en agosto. Durante este mes, el octavo, los jubilados y pensionados que perciben sus saberes a través del ANSES podrán aprovechar descuentos en miles de comercios adheridos, incluyendo, como decíamos, supermercados, farmacias, ópticas y estaciones de servicio. La red de beneficios Capital Humano ANSES cuenta con más de 7.000 comercios adheridos y alrededor de 12.000 puntos de venta, donde los beneficiarios pueden obtener rebajas al momento de realizar las compras. Bueno, los supermercados adheridos, la lista completa está en el portal de la radio, pero son grandes cadenas. En Santiago del Estero hay dos.
1: Sí.
0: Así que, no, perdón, tres.
1: ¿Tres?
0: Así que las tres están adheridas a este beneficio que da mediante la tarjeta de jubilados del Banco Nación, recordemos. Y los descuentos bancarios también están todos uno a uno detallados según el banco que tienes. 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

de Sjögren. Es una enfermedad autoinmune que afecta principalmente las glándulas que producen lágrimas y saliva, aunque también pueden comprometer otros órganos. Y como siempre, este síndrome Sjögren, el diagnóstico temprano y un abordaje interdisciplinario son claves para evitar complicaciones. Esta enfermedad de Sjögren provoca una marcada sequedad en los ojos y en la boca. Sobre todo, ¿viste esas personas que tienen los labios como resecos y agrietados? Sin embargo, especialistas advierten que también pueden

comprometer órganos, no tan solo los labios y esta resequedad, sino que órganos vitales y generar síntomas que muchas veces dificultan su diagnóstico. Ya estamos con los mensajes al 154-030-080.

0: canica y esta chacarera del violín. Si ese violín hablara, dicen algunos. Aquí está hablando. Néstor lo puede. Qué bien suena, igual que Emil, que mandó un mensaje al 154-030-080 y dice, a un estado de la radio, un chorrito de café y zafa, haciendo alusión a la ruda, a este 1 de agosto, a esta fiesta de la Pachamama y el agradecimiento a nuestra tierra. Perito Suárez también saluda y dice, hola Silvina, Raúl, hoy estamos de festejo.
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0: Cumple 50 años a Milcar. ¡Ay, qué lindo!
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0: Los chicos están de festejos y para toda la gente que un 1 de agosto fue llamado a la vida.
2: ¡Que los cumplas feliz!
0: ¡Que los cumplas muy feliz!

0: para todos los que un 1 de agosto están de fiesta. ¡Cumplas feliz! ¡Ay! Que sea un gran sábado de mucho mimo y buena onda. ¡Feliz cumple! También que es una noche muy divertida.
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0: Una siesta, una tarde, una mañana. De mañana y sin apuro. El programa que va los sábados y domingos de 8 a 13. Muy buenos días, mi querido Raúl y Silvina, ¿cómo están? ¿Me pasarían un tema de los Manceros? Ay, ¿cuál será que quiere, Raúl?
2: ¿De los Manceros santiagueños?
0: Ajá.
2: A ver...
0: Liliana de Yuchan.
2: Bueno.
0: ¿Vos qué dices? ¿Cuál le va a gustar?
2: Yo creo que Sinfonía.
0: Ah, bien.
2: A ver, vamos a ver Sinfonía.
0: Vamos a ver si encontramos...
2: Sí. Si pone Sinfonía nada más, los Manceros... Ah, una linda chacarera por ahí. A ver, buscamos.
0: Bueno, el señor Raúl Díaz sabe.
2: Sí, está.
0: Y los Manceros saben más. Para Liliana de

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0: estamos escuchando a Luis Miguel. Ahora te puedes marchar. No, no, no. Hasta las 13 nos quedamos.
1: Nadie se mueve de aquí,
0: Nadie, de mañana y sin apuro.
1: Así
0: sábados
1: es.
0: Y domingos con Raúl Díaz y mi nombre es Silvina Suárez.
1: Con una temperatura de 20 grados, 2 dígimos, humedad 48%, el cielo se encuentra totalmente despejado. Una linda mañana en Santiago del Estero, bien primaveral. Pronóstico del tiempo para hoy, atención, algo nublado, ventoso por la mañana. Para hoy, máxima de 25 grados, sí, 25 grados. Bien. Lo mismo que para mañana domingo, Bueno, en esta jornada que es el día de la Pachamama.
0: ¡Opa!
1: Sí.
0: Ya tomó tres sorbitos.
1: Tecito de ruda, tres sorbitos mirando el sudeste, ¿no?
0: Bueno, oriéntese.
1: Sí. También es el Día Mundial de la Alegría. Ah. Vamos con la alegría.
0: Me hizo acordar esa película de Disney donde nos educa emocionalmente. Sí. Y donde los dibujitos tienen distintos sentimientos. Alegría, sí. Enojo, amor, tristeza y miedo.
1: ¿Miedo también?
0: Sí, porque justamente las generaciones de niños ahora también educan
1: también
0: sus emociones.
1: Ah.
0: No, educan sus emociones, pero primero para educarlas hay que reconocerlas.
1: Claro.
0: Por ahí cuando en otras generaciones, cuando nuestros abuelos no se daban, por ejemplo, el espacio para ponerse tristes o el espacio para tener dudas o miedos. También mandatos familiares que a los hombres no los tenían que ser de una cierta manera y no podían ser ni temerosos, ni tristes, ni dubitativos.
1: Nada.
0: Bueno, hoy las generaciones y sobre todo el séptimo arte, el jardín, la psicopedagoga y tantos ayudantes terapéuticos enseñan también a las nuevas generaciones a educar las emociones y a poder encauzarlas. Hoy, en este Día de la Alegría,
1: sí.
0: ¿Qué cosas te ponen alegres? ¿Cómo recurres a ese sentimiento buscando algunas anclas? Por ejemplo, salir a caminar al sol.
1: Ah, bien.
0: Por ejemplo, comer mandarinas.
1: Por ejemplo.
0: Por ejemplo, abrir el teléfono y mandarle un mensaje a alguna persona de tu pasado que significó algo.
1: Jugar con tus hijos.
0: Jugar, tirarte en el piso con tu mascota.
1: Claro.
0: ¿Qué cosas te dan alegría? También nos encantaría saber al 154-030-080. La pregunta va para vos, Raúl. ¿Qué cosas te dan alegría?
1: Eso, justamente jugar con mis nietos. Bueno, antes era con mis hijos, sí, claro, con Juan Pablo, Ignacio y Fernanda. Y ahora, bueno, Samir, Julieta y Vicky.
0: Tus nietos.
1: Mis nietos, exactamente. Sí, sí.
0: Por ejemplo, yo me acuerdo uno...

0: con lluvia.
1: Claro.
0: Y buscar sí. a los chicos también, enseñarles que las emociones se van conduciendo. Por ahí, sí, en un día de lluvia hay que tener más distancia de frenado.
1: Sí.
0: No hay que frenar encima, o hay que tener movimientos como más rectos, pero hay espacios en la vida en que uno tiene que educarse y educar a los más chicos respecto a los sentimientos. Hoy todos tenemos que educarnos en la alegría. Así que una buena ancla sería para vos. ¿Qué cosas te dan alegría? Bueno, hoy es un gran momento para salir a pasear este sentimiento, para buscar dentro de vos algún momento feliz de tu vida y recrear las situaciones que te llevaron, para que también en este presente puedas vivir de la misma manera, con alegría.

0: Comunicados en el 154-030-080. No se vaya a pasar, dice, ¿eh?
1: No.
0: ¿Cuánto de alcohol es la consigna? Está preguntando Vale.
1: No, cero. Nada.
0: Nada.
1: Nada.
0: Bueno. Vamos con más mensajes. Marcela salude, dice.
1: Bueno.
0: Cortame ¿qué? La música. Hola. Buen día. Soy Marcela del barrio Avenida.
1: Bien, Marcela.
0: Saludos al bombón santiagueño. Aunque no esté, dice, reemplaza otro bombón. Y hace alusión al señor Raúl Díaz.
1: Ah, oh, bueno, gracias. Gracias, Marcela.
0: Marcela manda saludos en esta mañana.
1: Sí.
0: Bombón, le dijo, ¿eh?
1: Ya, yeah, bueno, gracias, muy gentil.
0: Alfajor. Bueno, ella le gustan las cosas dulces, por eso también le manda saludos al señor Raúl Díaz.
1: Bueno, gracias.
0: Siempre me traiciona. Changuín manda una foto.
1: A ver, Changuín.
0: Donde nos muestra que las calles están con agua. Yeah. Seguramente por Mailín hubo lluvias. Y bueno, todavía se puede ver los charcos.
1: Sí,
0: ahí Mailín. El cielo está absolutamente despejado.
1: Bien, bien, Mailín. Gracias por escucharnos, Mailín.
0: Rosita de Suncho Pugio manda abrazos y dice: buen día, mis amorosos amigos de mi hermosa radio.
1: Buen día, Rosita.
0: Los estamos escuchando, muy lindo el programa.
1: Gracias.
0: Muchos abrazos. Uy, te juro, Rosita, que llegan.
1: Gracias, Rosita.
0: Cuídense mucho.
1: Sí.
0: Rosita de Suncho Pugio.
1: Gracias, gracias.

0: Vamos con más. Pato Pérez.
1: Pato.
0: Ay, hola. Los escucho por el Boquerón, departamento Copo.
2: Sí, claro.
0: Aquí que la lluvia, solo unas goteras.
2: Mira.
0: Y cuenta que ahora está nublado y fresco.
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2: Bueno, saludo entonces para la gente de Boquerón.
0: Sí.
2: Es extremo norte, ¿no?
0: Claro, ella dice que en Boquerón unas gotas. Sí. Pero sí, manda una foto en
2: sí.
0: contraste con lo que dice. Que en Huampacha hay como una lluvia más importante y se ve el barro en las calles.
2: Bien.
0: Eso es Huampacha.
2: Huampacha.
0: Bien.
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2: Huampacha es por acá más cerca, ¿no?
0: Sí. Ahí está escribiendo ahora también, sigue.
2: Oh. Bueno.
0: Dando más detalles de la lluvia.
2: Sí, hubo lluvias en algunos lugares del interior de nuestra provincia. En otros, bueno, con una actividad eléctrica inclusive, ¿no?
0: Sí.
2: En otros sí, lados.
0: Victoria.
2: Claro. En otro lado, bueno, cayó un poco de granizo también. Uh-huh. En el caso de los telares, por ejemplo, los amigos de los telares que anoche, parte de la madrugada, también nos comentaba lo que estaba pasando ahí.
0: Bien. Pato Pérez, bueno, dice que todo el...

0: departamento Alberdi sintió esta fuerte lluvia.
1: Bien, bien. Mira vos, justamente para la fiesta, ya que estamos hablando del departamento Alberdi, para la fiesta de la Virgen de Huachana, ¿no?
0: Bien, ¿qué es ahora?
1: Claro, fue ayer, 31, claro, exactamente.
0: Hola, buen día.
1: Buen día.
0: Ángel Villavicencio del barrio 8 de Abril está mandando un mensaje.
1: Bien, Ángel.

0: Déjame ver qué.
1: Más mensajes. Pasaron 10 minutos de las 11 de la
2: mañana.
1: Así
2: es, efectivamente.
1: Mari López reacciona con un corazón que tiembla.
2: Joder, Mari.
1: A la caña con ruda. Hola, buen día, Raúl.
2: Buen día.
1: Sabina, ¿cómo están?
2: ¿Qué andamos, Chayna, Chayna?
1: Aquí, bien después de la tormenta.
2: Sí, bien, claro.
1: Bueno, él está en Buenos Aires. Es Chelo desde Buenos
2: Aires. Ah, llovió mucho en Buenos Aires.
1: Se llovió todo.
2: Sí, sí, llovió.
1: Él dice que está muy bien y en compañía de la 11.
2: Gracias.
1: Con ganas de bajarle a la caña.
2: Oh, no, no, no, tanto no.
1: Bueno, bajarle la caña a la ruda, dice él en realidad.
2: No, José, con cuidado, ¿eh?
1: Epa, José está desbordado en esta mañana.
2: No hay que desbordar, no hay que desbordar.
1: Y Clarito también está pidiendo un tema.
2: Sí.
1: De. Escucha.
2: A ver.
1: ¿Quiere escuchar a Calama?

0: Raúl, venga, venga, siéntese. Deje de bailar. Está como desde ayer, en realidad. Estuvieron Calama en el streaming del multimedio. Qué lindo la pasaron. Mamma Mía y Calama Tropical en vivo. Impresionante ayer los... entras al YouTube y podés ver lo que se vivió con Calama aquí en el multimedio, aquí disfrutando con La Chizo, con Augusto, con Diego. ¡Qué lindo! Bueno, un buen viernes de esos que nos hacen regocijar y pensar que hoy es el día de la alegría, Igual por eso lo traemos a Calama. Sí. Todo fiesta.
1: Todo es fiesta.
0: Qué bien que baila,
1: Raúl. Baila bien, bueno, gracias, muy amable,
0: Qué sueño.
1: Sí, qué sueño.
0: Bea, Honorina Beatriz está mandando unos muy buenos días y unas palomas de la paz.
1: Sí.
0: Alegría, de fe y de amor, todo.
1: Bueno.
0: Qué lindo, feliz día de la Pachamama también.
1: Feliz día, feliz día.
0: Nancy Montserrat está haciendo alusión a los estados.
1: Sí.
0: Y también dice que esto se vivió por Guachana. Se puede ver unas lluvias intensas y cómo todo el terreno está anegado. Pero también en el portal de la radio, www.radioleve11.com.ar, fieles y peregrinos renovaron su devoción en la tradicional procesión de la Virgen de Guachana.
1: Ah, lo que te decía.
0: Multitudes de peregrinos participaron de la procesión de la Virgen en el departamento Alberdi, encabezada por autoridades eclesiásticas. Desde las primeras horas, el monte santiagueño recibió a devotos llegando en bici, en colectivo, en auto o a caballo desde Salta, Tucumán, Catamarca, Chaco y Buenos Aires. La procesión con la imagen allá de 1823 por Telésfora Verón fue seguida por oraciones, cantos y muestras de profunda emoción, culminando con la misa central y una velada artística y folclórica en honor a la patrona.
1: Claro.
0: Las actividades en el santuario finalizan hoy, sábado 1 de agosto, con la realización de la procesión final y la misa de clausura en el templete. Hoy sigue esta fiesta de la Virgen de Guachana. Con estas ceremonias concluye una nueva edición de la festividad mariana, consolidando el arraigo espiritual y la trascendencia de la Virgen de Guachana para todo el norte argentino. Hermosas imágenes en el portal de la radio.
1: Pues hay algo cortito, ¿no? Y, es una de las fiestas religiosas con una convocatoria muy importante. Yo alguna vez estuve en la provincia de Tucumán, cuando era la fiesta de Guachana, y la cantidad de tucumanos que habían ido justamente ahí, ¿no? Para la fiesta de la Virgen de Guachana, que realmente es muy, pero muy importante para el norte del país, ¿sí? Así que bueno, vayan un saludo.
0: Estamos escuchando en este momento a Juan de Dios con el canto a Guachana. De la mañana, 18 minutos.
1: Bueno, déjame que salude a Mario Cancino, es un amigo, un gran amigo, que nos dice: hola, buenos días, feliz día de la alegría para vos y tu compañera.
0: Gracias.
1: Pues es que escuchando tu programa, dice Mario Cancino, ¿no? Escuchando tu programa, ahí, bueno, me di cuenta y lo escuché clarito a un amigo que hace mucho que no lo veo. Es Oscar Marcos.
0: Sí.
1: Mirá vos. Oscar Marcos, así que porque le envío un saludo a Mario Cancino, ¿sí? Mira, se comunican entre los oyentes. Así que, bueno, vaya un saludo entonces para Oscar Marcos de parte de Mario Cancino que nos está escuchando. Bueno, gracias, Marito, ¿eh? Gracias por tu saludo por el Día de la Alegría.

0: Raúl. Unos ojos te están mirando.
1: ¿Sí?
0: Unos ¿más? Ojos, sí. Unos ojos de gato. Ana Leguizamón mandó una foto de un gatito negro con unos ojos preciosos. Y dice, buen día desde Forres con mi compañera Negrita. ¡Qué linda! Bueno, la verdad que así se disfruta la pacha, ¿eh? Con este animal que... está con vos, tu compañero, tu gatito. Un beso grande para ustedes y a todos, Forres. Alicia desde Buenos Aires mandó un video. También se pueden ver calles anegadas debido a las lluvias. Y dice, esto fue antes de ayer.
1: Antes de ayer.
0: Mucha tierra y luego vino la tormenta. Haciendo alusión también a que tanta tierra suelta, uh-huh. La tormenta le vino muy bien, se puede ver. El antes, el durante y el después, nos mandó sí. Todo, Alicia. Lo que sí no nos mandaste, Alicia, ¿de dónde son estas imágenes? Bueno, contanos dónde es esta tormenta que hizo bien al monte santiagueño. Ah, señores, prepárense porque Hugo Fugarolas manda una foto de una calle céntrica de Uspallata con vista a la cordillera de los Andes.
1: Uspallata que tuvo también su nevada.
0: Justamente eso nos manda.
1: Sí, efectivamente.
0: Montañas nevadísimas. Bueno, muchísimas gracias. Una postal hermosa.
1: Sí.
0: Muy buenos días, Silvina, Raúl y feliz y bendecido inicio de agosto. Lo mismo para el equipo, audiencia de LB11 y todo Santiago del Estero. Desde el Valle Histórico de Uspallata, Mendoza, los saluda Hugo Fugarolas y familias. Cariños y éxitos para todos.
1: Gracias, Huguito. Fuerte abrazo.
0: Y nos cuenta que hoy amaneció 0 grados y una hermosa mañana soleada. Ah, bueno. Saludos al club de madrugadores y también mando unas fotos hermosas. ¿Este sos vos, Hugo? Parado frente a una pared de hielo. Ah, va al estado para que toda la gente pueda ver estas fotazas que nos mandó Hugo desde Uspallata.

0: Osvaldo Vargas se dice que Osvaldo ya está con el guisito carrero del mediodía.
1: Ayer hice yo guisito carrero. Sí.
0: ¿Tiene fotos? Porque nosotros vemos las fotos de Osvaldo Vargas. Y las fotos de Raúl Díaz, ¿dónde? ¿Dónde están?
1: Así lo voy a encontrar.
0: Osvaldo dice que el guisito carrero ya está listo. A esta altura, 11 de la mañana 22, ya debe ser...
1: Claro.
0: Placer para las papilas gustativas.
1: ¿Viste que hay gente que a las 12 del mediodía come? Sabía,
0: pero
1: ¿no?
0: Se levantan a las 5 de la mañana.
1: Bueno, no sé a qué hora se levantará, pero yo te digo que comen temprano.
0: Ah, bien. Sí. Festival de colores y sabores. ¡Qué rico guiso!
1: Sí, muy rico. A mí me encantan los guisos.
0: Sí, con pancito para sopar.
1: Claro.
0: Me encantó. Fideos, ¿cómo se llama?
1: No sé.
0: Caracol.
1: ¿Caracol? Sí. No sé. Eso sí, ya te digo.
0: Bueno, ese, ahí están viendo. Pásame a los poquitos de...
1: No, no.
0: Sí, para que la gente también quiere ver.
1: No.
0: El guis... No, sí.

0: un día no sea mezquino. Muestra a la gente el guiso que comió ayer.
1: Dale. Bueno, con una temperatura de 22 grados, 2 dígimos, humedad 43%, el cielo se encuentra totalmente despejado. Pronóstico del tiempo para hoy, ligeramente nublado, ventoso por la mañana, para hoy máxima de 25 grados, según indica el Servicio Meteorológico Nacional. Y reiteramos, temperatura actual, 22 grados, 2 dígimos, en esta jornada que es el día de la Pachamama y también es el Día Mundial de la Alegría.

0: 11 del mediodía, 29 minutos. Y estamos escuchando a Coli Arce con este Quinteto Imperial y versiones así todas cortaditas y acomodadas.
1: Enganchadas.
0: Enganchados.
1: Claro. Perfecto. 22.2. Esa es la temperatura actual. Hablando de enganchados, ¿no?
0: Sí.
1: 22.2. Ustedes a los tres patitos.
0: Todos agarraditos.
1: La humedad 43%, sigue lo despejado para hoy máxima de 25 grados, según indica el Servicio Meteorológico Nacional.
0: Nosotros nos vamos a la pausa y en un ratito volvemos con más de Mañana y Sin Apuro.
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0: mañana, 56 minutos. Si esta casa hablara. Esto está diciendo ahora Valentina Márquez. Conozco más de una casa que quiera hablar.
1: ¿Ah, sí?
0: Pero está amordazada, no puede, y amenazada.
1: No, no es.
0: Comunicados al 154-030-080. Está mandando mensajes. Fénix y dice: buen día, gente linda. De la alegría, la Pachamama. Buen fin de semana para todos. Saludos. Félix desde Tucumán. ¡Oh!
1: Gracias, Félix. Muy amable.
0: Parece que es colectivero, está en un colectivo, se sacó su fotito de perfil, se lo ve muy bien. Sonriente a las cámaras. No podría ser. Tía Bea nos manda un flyer de Cosas Lindas. Damos la bienvenida al mes de agosto y también a Cosas Lindas que nos va a pasar en este mes. No puede seguir. Con Oscar Marcos, que saludos para nuestro amigo Mario Alejandro Cancino.
1: Mario Alejandro Cancino,
0: de parte de Oscar Marcos y Gladys, viejos amigos y compañeros.
1: Ahí está.
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1: Claro.
0: Feliz Día de la Alegría.
1: Ahí está.

0: Diego Fugarolas también saluda a su querido Kimilí.
1: ¡Qué hermoso! ¡Kimilí!
0: Mirá lo que son las camionetas en Uspallata.
1: Sí.
0: Pared de hielo y un camino en el medio donde pasa una camioneta que... Pero, se la tapa la nieve por lo menos en un metro.
1: Claro, debe tener como 3 metros más o menos de altura esa... esa gran masa de hielo. A ver, hay más de 100 camiones que en estos momentos están varados en la provincia de Mendoza, porque el paso de Cristo Redentor está totalmente colmado. No se puede transitar por ahí, ¿eh?
0: Bien. Néstor dice, gracias por el tema. Ay, a vos, Néstor, por siempre estar ahí, tan atento a lo que pasa en la radio. Gachi saluda y pone una reacción al té de ruda.
1: Sí.
0: Vamos con más. Santillán Graciela.
1: A ver.
0: Hola, buenos días. Aquí por Yuchan, patios llenos de agua. Parece que llovió mucho, ¿eh? Qué bueno, nuestra buena tierra hoy en el día de la Pachamama debe estar más que feliz entonces.
1: Exactamente. Bueno, dice la información que el 100% de las urnas ya fueron distribuidas y afina el operativo de esta manera para las elecciones de mañana. Uh-huh. Se realizó el operativo de distribución, se han resguardado las urnas que serán utilizadas durante la jornada electoral de mañana. Desde ayer, efectivos de Gendarmería Nacional iniciaron la custodia de los distintos establecimientos educativos habilitados como centro de votación. Alrededor de las 11, el 100% de las urnas ya estaban entregadas en cada uno de los distritos. Personal del Correo Argentino custodia el material electoral hasta hacer entrega del mismo al delegado electoral en cada establecimiento, que debe estar presente de forma obligatoria mañana a las 7, atención, a las 7 de la mañana tienen que estar ya las autoridades. A su vez, este entrega el material al presidente de mesa antes del inicio de la votación. Y hay que ir a votar, ¿eh? Eso, a ver, antes que nada, porque después llegan las preguntas y todo lo demás. Es obligatorio votar. Es obligatorio. Se va a votar únicamente aquí en nuestra provincia. Recordemos que hay 3 ciudades que en donde no va a haber elecciones porque bueno, tuvieron el año pasado.
0: Sí. ¿Sí? Las legislativas también ellos eligieron,
1: claro,
0: sus representantes.
1: Así que bueno, después todos, todos a votar mañana porque es obligatorio,
0: Y seguís la transmisión de Radio LV11 también porque vamos a estar con todo un programa especial para que vos estés informado de qué va pasando minuto a minuto en esta jornada cívica, la que vamos a vivir mañana. Así que vos vete teniendo a mano tu DNI, fíjate dónde estás empadronada para votar. ¿No sabés dónde votar? Listo, entra a Nuevo Diario Web. Último momento, consulta dónde votás el domingo 2 de agosto. Entrás al Registro Nacional de Electores, al padrón definitivo a través de Nuevo Diario. Y también recordá que tienes que poner tu DNI, consultar y sale dónde es tu lugar de votación, la escuela. ¿Qué número de orden tienes en el padrón y qué mesa es la que vas a votar? Así que recordá, si vas con todos estos datos, la votación va a ser en un minuto. Recordá, a través de Nuevo Diario Web podés saber dónde votás.

contarte una información que habla de salud. El dato sobre el sobrepeso que preocupa a los médicos. Hablan de que podría elevar el riesgo de más tipos de cáncer. Y esto tiene que ver con que el sobrepeso y la obesidad tienen distintos, digamos, si tienes kilos de más, si es hasta el 30% creo que es sobrepeso y más allá de esa obesidad. Esa es la diferencia. Pero estas dos patologías ya eran

0: y evitar el consumo de alcohol y tabaco. Hasta ahora la evidencia científica había establecido una relación clara entre la obesidad y 13 tipos de cáncer. Sin embargo, el nuevo análisis o el nuevo estudio encontró indicios de que en esa línea podría ampliarse a, si tienes obesidad y sobrepeso, 18 tumores que están como factibles de aparecer. Así que hay un nuevo estudio de este 2026 en el Congreso Europeo de Obesidad donde se habló de la relación directa y patologías todavía más severas, ya que eleva el número de tumores si sufres de sobrepeso u obesidad.
1: Muy bien, atención, vamos a hablar de deporte, vamos a hablar de Boca, ¿te parece bien, Silvina?
0: Bueno, vamos a hablar, no sé, Riquelme está en los títulos de Nuevo Diario, sí, en la portada, diciendo que no nos pueden hacer un gol de saque lateral. Riquelme es crítico.
1: Sí, haciendo, bueno, si quiere una autocrítica, diría yo, ¿no? Más que nada, él como presidente del club. Pero en este caso vamos a hablar sobre la cantidad de futbolistas que no lo va a tener en cuenta el técnico, ¿no? Rodolfo Arruabarrena. Atención. Algunos de ellos ya saben, otros se van a enterar dentro de segundos nada más.
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1: Bueno, Arruabarrena dice a Ezequiel Changuito Ceballos, no lo voy a tener en cuenta. Claro, lo que pasa, a ver, Changuito se está entrenando con Boca, pero ¿qué pasa? Bueno, dice que es inminente, que va a pasar al Napoli.
0: Sí.
1: Prácticamente está concretado. Pero mientras tanto, bueno, se está esperando, ¿no? Por eso, Arruabarrena dijo, bueno, yo no lo voy a tener en cuenta porque, bueno, no va a estar con nosotros. Ya va a pasar, aparentemente al Napoli. Bueno, es que todavía no hay nada concreto porque se le consultó justamente a Riquelme, ¿no? Sobre el destino que va a tener Ceballos y, bueno, no dio mayores detalles ni nada por el estilo. Muchos, bueno, hablan de, se está concretando, todavía falta alguna firma, falta algunos acuerdos y por eso no quieren decir absolutamente nada. Bueno, Boca contrató al ex argentino Juniors, me pongo de pie, Leandro Lozano, se convirtió en el lateral derecho titular para un cuerpo técnico que también promovió al juvenil Dylan Gorosito. Por lo tanto, deja a un lado a Juan Barinaga, lo ubica, ¿no? Decime que claro, sí, ¿no? Sí. Bueno, y Marcelo Weigand, hoy prescindibles y negociables, bien, quienes se habían disputado la titularidad el semestre pasado, bueno, con Úbeda, pero ya pasó, es una historia pasada. Ambos futbolistas tuvieron sondeos informales en las últimas semanas, por el momento permanece en la Ribera, pero no van a jugar en Boca. Ya les avisaron, a ellos sí le avisaron ya. Una situación similar en la que está atravesando dos jugadores que retornaron de sus respectivos préstamos y tampoco van a ser tenidos en cuenta por el técnico. Son Marcelo Saracchi, lo ubica, ¿no?
0: Sí.
1: Bueno. Y Mauricio Benítez, lo ubica, ¿no?
0: Claro, sí, también, sí.
1: Bueno. El lateral izquierdo estuvo un año a préstamo en el Celtic de Escocia, que lo incorporó con cargo y finalmente, bueno, no ejecutó su opción de compra. En los últimos días se mencionó un supuesto interés de Houston Dynamo, de la liga donde juega...
0: Houston, ¿me escuchas?
1: Claro, sí, claro, efectivamente. Sí. Donde juega... Estamos locos ya. Donde juega Messi, ¿sí? Bien. En la misma liga, en Miami,
0: bien.
1: Que no prosperó, pero en el caso de mediocampista formado en la cantera Jereise, disputó más de 40 partidos en el Royal de Bélgica, donde militó el último año y medio. Los europeos también lo devolvieron, dije, no, a mí no me trae esto, regalame un casco, algo, no, esto no. Bueno.
0: Te están peleando cuál no.

0: agarra entonces.
1: Sí. Ha rescindido Boca Juniors los contratos de Nicolás Orsini, quien en las próximas horas firmaría como refuerzo de Barraca Central, luego de la separación del plantel de Gonzalo Morales, cedido por Boca, de Guapo, debido a una denuncia, bueno, por violencia de género, una cuestión judicial ya, otra cosa, ¿no? Bien. También, Enzo Cavani ya lo rajaron, ¿sí? Uruguay. Sí. Ander Herrera también se fue. No cumplió las expectativas en la primera mitad del año, así que, ¿por qué estos equipos, tanto Boca, River, San Lorenzo, Racing, son equipos que tienes que, Independiente, por supuesto, tienes que responder bien, ahí nomás inmediatamente? No hay tiempo, no hay lugar como para que vos digas, no, Independiente, no, Racing, no, River, espérame un poquito, no, Boca, espérame un poquito.
0: Me hizo acordar que hay un jugador que estuvo 3 años sentado en el banco de River y nunca pisó la cancha. Ahora fue de
1: no es nada eso. Sí. La guita que tuvo que pagar River por un tipo que esté sentado.
0: Tal cual.
1: Bueno, bueno, así que esos son hasta el momento, los jugadores que van a ser alejados de Boca, o mejor dicho, no va a ser convocado, no va a ser tenido en cuenta, mejor dicho, por Arruabarrena. Así que bueno, esa es la lista de los jugadores de Boca Juniors. Hay algunos que están ahí en la cuerda floja. No sé qué irá a pasar, es cuestión de definir, la dirigencia de Boca seguramente va a definir y va a decir si lo van a tener en cuenta o no. Todo va a ser una cuestión de economía también, ¿no? Por ahí también pasa. Y en algunos casos, algunos jugadores en donde se le va a decir, seguramente la comisión directiva, le va a decir, muchachos, van a continuar en Boca, pero busquen otros clubes como para que tengan algún tipo de actividad, porque Arruabarrena no los va a tener en cuenta, por lo menos en este campeonato.
0: Hoy es el día de la alegría. Pharrell Williams dice, happy. No sé si la alegría y la felicidad tiene que ver, pero...
1: Con la felicidad, claro.
0: Sí. David Herrera aprendió su salamandra. Y de paso cocino, dice. Él cuenta que llueve y bueno, es un buen momento para tirar unos leños a la salamandra. Se la ve hermosa. Pero David, decime dónde estás, que hace frío. Esa salamandra hermosísima. Gareca dice, ya están. ¡Oh, mi Dios!
1: ¿Qué está? No sé. ¿Qué es lo que está?
0: ¿Hizo canelones, Gareca?
1: A ver.
0: Buen día, Raúl y Silvia. Los escucho desde temprano. ¡Uy, canelones! ¡Sí, señor! Sí, no, no es. En la primera foto están desnudos. Y en la segunda, ¿quién? Los canelones.
1: ¡Ah! Me volvió el alma al cuerpo. Sí, no, está bien.
0: ¿Me va a quedar la paletilla, Raúl?
1: Sí, no. Cuando dijo...
0: Pero ya en la segunda foto.
1: Sí, estaba vestido.
0: Sí, ya tienen salsa blanca y salsa roja. Y me dice, ya están. ¡Qué hermosos! ¿Qué te quedaron? Parece que están con acelgas rellenos. Los canelones desnudos de Gareca voy a poner en el estado. Sí. Riquísimos. Buenos días, los estamos escuchando en el Sin Volar mientras cocino un arroz amarillo con salsa de albóndigas. Raúl, mirá.
1: Sí, a ver.
0: Saluda a mi esposo Gustavo, a mis hijos Iván, Emi, Bauti y a mi tío Orlando. Soy Patricia de Sin Volar.
1: Bien, muy rico.
0: Me encanta.
1: ¿Con arroz o cómo el tema?
0: Con arroz, arroz amarillo con salsa de con albóndigas.
1: Bien.
0: Eso es un hogar.
1: Eso quería hacer ayer yo.
0: Sí, Patri, eso es un hogar. El Sin Volar va a tener potajes al mediodía. Bien, y sí, mucha gente para comer.
1: Y nosotros, el hambre impresionante que te imagino.
0: Ni pancito. Bueno, más mensajes de Juan del Monte. Buenas, mi gente de LB11, escuchándolos como cada día. Abrazo. ¡Qué lindo! Otro abrazo grande para vos, Juan.

0: Ah, bueno. Chelo dice seguidores del vértigo y manda una foto donde está trabajando en una grúa en la altura. ¡Qué lindo! Aparentemente estás poniendo cables o algo así. ¡Qué bueno! Chelo, todo un valiente. Ayer, hablando de valientes, no puedo decir. ¿Usted sabía que aquí en Santiago del Estero...
1: Ah, esa es una pluma.
0: Una pluma, sí, claro. Una grúa.
1: Sí, sí, sí.
0: ¿Usted sabía, Raúl, que aquí en el cartódromo Francisco de Aguirre, creo que es?
1: Sí.
0: Bueno, obviamente hay chicos de distintas edades, sí, que corren. Y hay dos mujeres. Ayer tuve la oportunidad de conocer a una nena de 8 años que corre en el cartódromo. Ay, me olvidé su nombre. Sé que va al bilingüe. Tiene 8 años y... La felicidad cuando me contaba que ella anda en karting.
1: Bien.
0: Yo le pregunté de una,
1: sí,
0: pero vos, el acelerador, ¿lo apretás a fondo o te cuidás un poquito a la hora de subir al karting? Y ella me dice, no da más. 8 años, corre
1: ocho
0: en karting, mujer, viene de una familia donde también todos participan de este deporte motor.
1: O sea, son tuercas.
0: Son todos tuercas.
1: Familias tuercas.
0: Y ella, una nena de 8 años, hermosa. Me olvidé el nombre. Muy valiente, me hizo acordar de Chelo.
1: Mira.
0: La valentía en los santiagueños de todas las edades.
1: Rodríguez. Bueno, atención porque en Aeroparque, discúlpame, ¿no? Aeroparque Metropolitano hay demoras en los vuelos, bueno, por el temporal, ¿no? Mucha lluvia y continúa en algunos casos. Atención porque hay, van a seguir las tormentas este sábado en algunas provincias.
0: Bien.
1: ¿Eh? Buenos Aires es una de ellas, que aparentemente va a continuar las lluvias. Estas tormentas son intensas. Y se van a registrar hoy es uno, ¿no?
0: Sí.
1: 1 de agosto. Atención, Entre Ríos.
0: Bien.
1: ¿Me lleva?
0: Vamos al este.
1: Entre Ríos. Corrientes.
0: Otra provincia mesopotámica.
1: Santa Fe.
0: Vamos más al medio.
1: Bueno, diría Córdoba, parte de la provincia de Córdoba.
0: Muy bien.
1: Sí. Así que esas son las provincias que van a estar afectadas por la lluvia. Atención. Buenos Aires, conurbano bonaerense, La Plata, todo alrededor, la zona costera, Bahía San Borombón, hasta Tordillo.
0: Claro, más al sur.
1: Claro, sí. El fenómeno va a afectar también Norte de Corrientes, la mitad sur de la provincia del Chaco, nuestros vecinos. Me lleva, ¿no?
0: Sí.
1: Sureste de Santiago del Estero. O sea, zona de Bandera, Selva, toda esa zona, ¿sí?
0: Bien.
1: Y extremo norte de la provincia de Córdoba.
0: Muy bien.
1: O sea, por el lado de Ojo de Agua, por ahí debe ser. Con eventos meteorológicos con capacidad de daño inclusive, y riesgo de interrupción momentánea de actividades cotidianas. Hay también alerta, pero por viento fuerte en este caso, emitido ya por el Servicio Meteorológico Nacional. El extremo oeste de Córdoba, en el oeste de Córdoba, norte de San Luis, toda la provincia de Tucumán, repito, esto por vientos, ¿no?
0: Sí.
1: Toda la provincia de Tucumán. También toda la provincia de Jujuy, oeste de Salta, la linda, toda la provincia de Catamarca, lo que te comentaba de mi amigo,
0: ¿sí?,
1: que ayer me decía, toda la provincia de Catamarca, La Rioja, San Juan. Yo hago esa pausa para que vayan tomando nota.
0: Claro, muy bien. Nos ordenemos en el mapa.
1: Zona cordillerana y extremo sur de la provincia de Mendoza. Ahí está nuestro amigo.
0: Sí.
1: Huguito.
0: Huguito Fugarolas.
1: Huguito Fugarolas.
0: Desde Uspallata.
1: Sí. Inclusive más, habrá nevadas en estas provincias. Mendoza, San Juan también. Atención. Alerta amarilla para la mayor parte de la provincia de Neuquén. Porque se espera lluvia y también nevadas.
0: Bien.
1: En la región cordillerana seguirán las nevadas, al igual que en Río Negro, toda la cordillera y extremo noroeste de Chubut.

0: Wood, repito, hay vuelos cancelados por las demoras, desvío por el temporal que ha causado estragos también en Buenos Aires, ¿sí?
1: Bien.
0: Por eso hay algunas demoras de 1, 2 y 3 horas, me están comentando aquí los amigos, que agradecemos, ¿no? En realidad son 15 vuelos los demorados hasta el momento, pero no se descarta que haya más demoras, ¿sí?
1: Chelo, desde Buenos Aires, que mandaba la grúa Pluma, también hace alusión a que él coloca antenas de celulares, aparentemente.
0: Bien.
1: Así que tremendo manejar una de esas grúas.
0: Sí.
1: Quiero contarte que la hipertensión arterial es una de las enfermedades crónicas más frecuentes en el mundo y uno de los principales factores de riesgo cuando se sufre infartos, accidentes cerebrovasculares y otras complicaciones cardiovasculares. Debido a que muchas personas no presentan síntomas, los médicos llaman a esta enfermedad, a la hipertensión arterial, asesino silencioso. En redes sociales también se puede ver videos a médicos de 88 años que explicó por qué muchas de las personas con presión arterial usan gorra. ¿Te llamó la atención esto? El médico recomienda el uso de gorra.
0: Sí.
1: Y él explica que para evitar que se le vaya el calor del cuerpo, el calor produce una vasodilatación y entonces mantiene o tiene cierto equilibrio la temperatura sobre la presión arterial.
0: Efectivamente, sí.
1: Qué bueno esto.
0: Pero atención, ¿no? Es el invierno, porque dice que el frío también viene por ahí.
1: Entra por la cabeza.
0: Sobre todo para la gente que, para los hombres, por el tema de la calvicie. Pero también en verano también es muy importante por los rayos del sol, ¿sí?
1: ¿Sí?
0: Hay que tener mucho cuidado porque su papel preponderante juega la presión con respecto al calor, calor intenso estamos hablando,
1: bien,
0: ¿no? Mirá lo que está pasando en Europa, con esos calores pero intensos.
1: Eso nos abre la puerta que nuestro verano va a ser tremendo.
0: Claro, bueno, en Francia, por ejemplo, ya hubo muchos casos también de este problema, ¿no? Problema de presión, ACV inclusive. Bueno, hay, creo que tengo, si mal no recuerdo, son más de 20 las víctimas, ¿no? Que han fallecido, ¿sí? Y unas cuantas más han quedado allí con unos problemas, justamente por el intenso calor que se registra en toda Europa, ¿sí? Estos golpes de calor que no hace nada bien a nadie.

0: Bueno, exactamente 12 del mediodía con 23 minutos.
1: Lionel Messi, después del Mundial, sigue ilusionando a los seguidores del Inter de Miami. Porque ahora este jugador que pasaron dos semanas del Mundial, bueno, ya está empezando a postear en la cuenta oficial y anunciando que posiblemente esté ante el Columbus Crew, que es el próximo rival del Inter de Miami este fin de semana. Messi, ¿ya estaría en la cancha?
0: Bueno, entrenó esta semana, con
1: sí,
0: el equipo.
1: Bueno, pero él tiene que sentirse bien para volver a la cancha.
0: Sí, inclusive, bueno, la dirigencia del Inter le dijo que Messi decida cuándo quiere regresar,
1: claro,
0: no hay ningún problema.
1: No lo presiona.
0: No, nada que ver.
1: Perfecto.
0: Por supuesto.
1: No te va a tratar. Más mensajes, llega de la mano de Jorge Antonio Obed. Él, bueno, hace un mensaje al teléfono de la radio, el 154-030-080, y aparentemente él está dando a conocer un accidente que ocurrió. Jorge nos dice que volcó un auto Renault Clio, al menos 4 ocupantes, en Saladillo, departamento Pellegrini. Y él hace alusión que este auto volvía de la Virgen de Huachana. Hace alusión también a la velocidad de los autos cuando transitan por el camino enripiado.

Y también nos deja tranquilos diciendo que los ocupantes fueron trasladados al Hospital Zonal de San José del Boquerón. Bueno, muchísimas gracias a Jorge Antonio Bed, que bueno, está denunciando, o anunciando, mejor dicho, un accidente que ocurrió en esta mañana en el departamento Pellegrini, más precisamente en la localidad de Saladillo. Información que está en el portal de la radio ahora.

¿Por qué los adultos mayores son los más vulnerables al frío y cómo protegerlos? Con el envejecimiento, el organismo pierde capacidad de regular la temperatura corporal. Un especialista advirtió que las enfermedades crónicas y algunos medicamentos aumentan el riesgo de sufrir complicaciones durante las jornadas frías. El doctor Washington Burgos, médico clínico del CMC Santiago del Estero, explicó que el paso de los años modifica la forma en que el cuerpo responde al frío. Durante el invierno, el frío produce una contracción de los vasos sanguíneos, lo que puede elevar la presión arterial y exigir un mayor esfuerzo al corazón. Además, favorece la aparición y el agravamiento de enfermedades respiratorias. Otro aspecto que preocupa también, dijo el especialista, es la deshidratación. En esta época del año, y hablamos del invierno, disminuye la sensación de sed, por lo que muchas personas mayores consumen menos líquidos de lo que necesita, especialmente quienes toman determinados medicamentos o presentan dificultades para movilizarse. Una nota más que interesante ahora en el portal de la radio. Comunicados al 154-030-080. Vamos a escuchar a Casu, vamos a escuchar a esta jujeña que levanta un montón de fans en el mundo. Bueno, por lo menos en Latinoamérica. Una de las cumbias más lindas, la reversionó un montón de artistas. Pero esta es la original Casu con otra.

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0: 12 del mediodía, 42 minutos. ¿Actualizamos los datos del tiempo?
1: Así es, sí, efectivamente, hay mucho sol. El sol del mediodía en Santiago del Estero. Atención, con un cielo totalmente despejado y una temperatura de 24 grados por estas horas.
0: Calorcito.
1: La humedad 37%, la presión atmosférica 992 decimal 12 hectopascales, con vientos del sector sur a 26 kilómetros por hora. Como decíamos, cielo despejado, la visibilidad normal alcanza los 10 kilómetros. Pronóstico del tiempo para hoy: algo nublado, vientos leves. Para hoy máxima de 25 grados, lo mismo que para mañana. Atención porque está adelantándose para mañana domingo. Cielo parcialmente nublado, ventoso por la tarde y una máxima como hoy de 25 grados. Y vamos a reiterar la temperatura en estos momentos, 24 grados.
0: David Herrera está mandando una fotito también de su salamandra. Oh,
2: saludos a mis amigos.
1: De Entre Ríos, creo, ¿no?
0: Sí,
2: parece. Estoy haciendo una salsa de cordero. Hoy que tengo Franco.
0: ¡Qué buena! Ah, no, esto le mando al WhatsApp, al estado de la radio. Salsa de cordero.
1: Sí. Ahí está el cordero.
0: Me encantó. David.
1: Bien.
0: Bueno, la verdad que la gente tiene muy buen paladar, pero los canelones me mataron. ¿Cuál es tu comida preferida, Raúl?
1: Y varias, entre ellas el asado, por ejemplo.
0: Ajá.
1: Sí, claro.
0: Los canelones es mi comida.
1: Ah, canelones también. Bueno, hay diferentes comiditas. Bueno, pues es que hubo una feroz pelea en la esquina de Alcina y Buenos Aires. Y bueno, como resultado, un apuñalado. Este incidente, cuyas causas son investigadas por la policía, ocurrió en las últimas horas en la esquina de Alcina y Buenos Aires, en la división entre los barrios Centro y Cáceres, donde un hombre recibió un puntazo en una de sus extremidades superiores. El agresor huyó, pero fue apresado.

0: realizado poco después. La víctima tiene 44 años de apellido Salomón. En diálogo con la policía indicó que discutió y se trenzó a trompadas con otro individuo hasta que este último sacó un arma blanca y lo hirió en uno de sus antebrazos. Tras apuñalarlo, el atacante se dio la fuga, pero los efectivos lograron apresarlo momentos más tarde, identificándolo como de apellido Ledesma, de 36 años, del barrio 8 de Abril. Quedó aprehendido en la comisaría Sexta. Salomón recibió las correspondientes curaciones en el hospital regional y está fuera de peligro.
1: Quiero contarte que está terminando las vacaciones. Los chicos tienen que volver al colegio. Pero el Centro Cultural del Bicentenario despide las vacaciones de invierno, sí, con cine, circo y actividades para los más chiquitos. Hoy, sábado 1 de agosto, sí, será este cine infantil. A las 4:30 de la tarde tenemos que llevar a los chicos al CCB, sí, porque en el Salón Auditorium de esta institución, con la proyección de la película de Minecraft, basada en este juego popular, luego habrá una historia de cuatro inadaptados que son transportados a un mundo de imaginación que es clave para sobrevivir y encontrar el camino de regreso a casa junto al artesano Steve. Va a haber también después de las 6 de la tarde los más chicos al CCB porque va a haber Meque Circo. Uh-huh. Meque Circo, un espectáculo protagonizado por dos actores y un títere que promete hacer reír a grandes y chicos con situaciones cargadas de humor, magia y confusiones. Solo con una razón. Al finalizar la función, los niños podrán encontrarse con sus personajes favoritos en el hall de entrada o el hall central del Centro Cultural, donde también habrá espacios para tomarse fotografías, disfrutar de pintacaritas y sorprenderse con las coloridas creaciones de globología. Hoy es la invitación, sábado 1 de agosto, terminan las vacaciones de invierno y el CCB desde las 4 les brinda mucha contención a los más chiquitos.
0: Bueno, te cuento, Boca estaría interesado en el delantero colombiano Miguel Borja. ¿Sí?
1: Sí.
0: ¿Lo ubicas, no?
1: Claro.
0: Bueno, ¿fue jugador?
1: ¿De Boca? No, de River.
0: De River. Sí, claro.
1: ¿Sí?
0: Y ahora, bueno, Boca está interesado en él. Habría ya ofertas. Dicen algunos que el acuerdo está en un 50%. Habrá que ver cómo... Bueno,
1: habrá que ver cómo la gente de Boca también lo recibe un exjugador de River.
0: Sí, sí.
1: Bueno. ¿Cómo le quedará la camiseta azul y amarilla?
0: Lo cierto es que ha creado ya un impacto mediático importante en el fútbol argentino, porque, bueno, primero fue por River, estuvo en River, fue uno de los goleadores, y después se fue, y ahora es interesado, Boca se ha interesado justamente en los servicios de Miguel Borja.

0: no.
1: Acuchillan en la cabeza a un chico de 18 años en la puerta de su casa en el barrio Borges. Esto es información del Nuevo Diario Web. Ahora, dos sujetos en moto lo abordaron para robar las zapatillas. Por oponer resistencia, le hicieron un corte en la cabeza y debió ser hospitalizado. El hecho se registró alrededor de las 11:35 de este pasado jueves y movilizó a efectivos de la División Prevención Zona Norte, quienes fueron comisionados por también el CAPS Armando Archetti, que está ubicado en la intersección de Plata y Ameguino, donde habían ingresado este paciente con una herida de arma blanca en la cabeza. ¿Más información, Raúl?
2: Más información, señora. Sí, sí, efectivamente. Bueno, vos sabés que había una intención por parte de la FIFA. Ajá. Perdón.

0: de privatizar los mundiales.
1: Sí, lo mataron a Infantino.
0: Claro, ese era el proyecto de Infantino. Aunque.
1: Sí.
0: Aunque. Decían que detrás de todo esto no era Infantino, sino era
1: peluca.
0: Donald Trump. Claro. Exactamente. Donald Trump aparentemente era el de la idea. ¿Y qué le dijo Infantino? Mirá, si esto llega a concretar, yo tengo un amiguito, que es el hijo de él.
1: Que va a poner todas las platitas.
0: Que esa te pone toda la tarasca para que, bueno, sea el beneficiado económicamente de los campeonatos mundiales. Por un tiempo, bueno.
1: No hay ningún llamado a... a otros oferentes que también podrían entrar y ser parte de esta privatización de los mundiales. Directamente iría él.
0: Sí, claro, sí. Por eso lo culpan a que en realidad no era Infantino, sino el propio Donald Trump, que estaría muy interesado.
1: Qué obediente Infantino le salió a Donald.
0: Bueno, el tema es el siguiente. A ver, la idea él la lanzó, Infantino digo, ¿no? La lanzó y bueno, y allí comenzó una repercusión. Negativa, por cierto, porque los primeros en gritar fue la Unión de Asociaciones Europeas de Fútbol, o sea, la UEFA. Uh-huh. Publicó en un comunicado, celebraba la decisión y de abandonar esa idea de privatizar los mundiales de fútbol, ¿sí? Uh-huh. Y expresó serias críticas hacia la gestión de Gianni Infantino. Sé que me caía simpático este tipo, ¿no? Simpatía.
1: ¿Sí?
0: Después del domingo, desde los domingos, para nada simpático. No veo la hora que se vaya, pero bueno.
1: También eso Donald va a ser quien va a votar si se va o se queda. Recordemos que le sacó una tarjeta roja a un jugador de Estados Unidos para que pueda participar en el último campeonato, el último partido, cuando eso no está permitido. Es bastante maleable. En cuanto al poder.
0: Sí, efectivamente. Bueno, debemos recordar también, por otro lado, que Donald Trump no sabe nada de fútbol, por empezar. Nada de nada. Es más, no sabía que existía la tarjeta amarilla y tarjeta roja. La verdad es que no sabía. Por lo menos eso es lo que dice él. Pero bueno, y ahí aprendió un poco, pero aprendió tanto que influyó de alguna manera
1: eso
0: en
1: no
0: el Mundial 2026. Claro, efectivamente. ¿Te imaginas si me privatizaba?
1: Claro.
0: Lo que iba a hacer
1: esto. Es como que estaría y hace lo que quiere, pero imagínate cuando tiene el sello, va.
0: Claro. Entonces era comprar el campeonato.
1: Tal cual.
0: Iba a ser así.
1: Hay información ahora en Nuevo Diario Web que dice que el Hospital Garrahan fue reconocido entre los mejores equipados de América Latina por su avance tecnológico. El Centro Pediátrico Argentino recibió una distinción internacional por su capacidad hospitalaria, equipamiento de alta complejidad y modernización tecnológica. El reconocimiento fue otorgado tras una evaluación realizada sobre unas 19.000 instituciones sanitarias públicas y privadas de la región, mediante el análisis de más de 140 indicadores que permitieron medir distintos aspectos vinculados a la atención médica y al equipamiento hospitalario. Dentro de las categorías evaluadas, el Garrahan se destacó especialmente por capacidad hospitalaria, equipamiento de ingeniología avanzada y equipamiento para el tratamiento de cáncer, consolidando su posición como uno de los principales referentes en medicina pediátrica de alta complejidad. Vamos a la última pausa.
0: Vamos a la última pausa, señora.
1: Y ya volvemos para el cierre de mañana y sin apuro. Recuerda que mañana LB11 tiene un programa especial durante toda la jornada para seguir cómo va minuto a minuto las elecciones.

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2: Llegó la caravana mágica. Vamos, que se armó el bailongo.
3: 13 horas, compañero Díaz.
4: Muy bien, ¿nos vamos?
3: Nos vamos, que sea una excelente jornada para todos.
4: Así es, efectivamente, que disfruten. Que vamos a tener una hermosa jornada, mañana también, no se olvide votar mañana, hay elecciones, así que vamos a estar con la transmisión desde el comienzo mismo de las elecciones. Nosotros vamos a estar a las 7 de la mañana ya aquí presente y vamos a estar, bueno, hasta el último de los votos en el escrutinio final,
3: ¿sí? Bien. Mañana va a ser un programa especial, el de la radio. Vamos a estar los locutores a lo largo de toda la jornada acompañándolos, informándolos, manteniendo en vilo este deber cívico. El de usted, el de el mío, el que genera la democracia. Eso es democracia, en eso se basa la democracia, en la potestad que tenemos cada uno de elegir a nuestros representantes. Mañana los votos hablan, así que espero que recurras a tu examen de conciencia hoy y mañana a votar.
4: A votar, sí, exactamente, a cumplir nuestro deber. Nos vamos, muchas gracias por la atención dispensada. Nos vamos a reencontrar mañana, como decíamos, a partir de las 7 de la mañana, ¿eh?

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0: amores, olitas, olitas. Hola, amores míos, ¿cómo les va? Buenas tardes.
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0: ¿Cómo está mi gente a esta hora de la tarde? ¿Todo bien por Kazuchi? Bueno, vamos, vamos que llegamos en esta tarde show de la radio, la tarde de latidos con un montón de cosas para contarte. ¿Cómo viene el tema de la caña con ruda? Para poder empezar agosto bien, se recomienda el té de ruda. ¿Tomó o no tomó el té de ruda? Yo tenía una caña que me había mandado simplemente José, un poquito de ruda que le pusimos y adentro con los tres sorbitos y los tres deseos. No sé vos, contame. Arrancando la tarde show de la radio.

Bueno, arrancando la tarde show de la radio, arrancando la tarde de latidos en este día sábado 1 de agosto. Hola, agosto, ¿cómo te va? ¿Qué tal nos vas a tratar durante todo un mes? Espero que muy bien. 2 de la

¿cómo les habrá ido? Pienso que muy bien. Le mandamos un gran saludo a toda la gente que estuvo en Huachana en la celebración de la Virgen. Nos vamos entrando con ritmo en la tarde de la radio, sábado 1 de agosto de 2020.

venían desde Salta. Tragedia. Un bebé de un año cayó al canal San Martín y murió ahogado. En un descuido de sus familiares se precipitó al cauce. Fue arrastrado un kilómetro hasta ser rescatado por un tío, aunque no se pudo salvar su vida. Le realizaron casi una hora de tareas de reanimación sin éxito. ¡Qué pena! Pinto, departamento Aguirre, un niño de 12 años se valió en la pierna con un arma de su padre. Incidente, cárcel federal de Colonia Pinto. Un preso acuchilló a otro. Riquelme criticó, no, no se pueden hacer un gol de saque lateral.

Te vas enterando con ritmo aquí en la tarde show de la radio, la tarde de latidos. Pedime el tema que quieras escuchar, te complazco en esta siesta sandiegueña. Dale, 154-030-080.

Bueno, amores míos, dispuestos a iniciar una tarde espectacular a plena música. Entonces no cambies la sintonía de la radio de los santiagueños. Así.

Muy bueno, qué lindo, enganchadito de temas tropicales con Darío Jiménez, cantor popular en la tarde show de la radio, la tarde de latidos, música y sabor en la movida popular de todos los días. Enseguida llega Dani, la retro.

0: pedían temas del líder. Bueno, lo vamos a escuchar en el día de hoy, porque ayer que se cortó la electricidad y todo lo demás, no tuvimos el tiempo necesario para escucharlo a él, al líder Hugo Hoyos.
1: Para Santiago.

0: el líder Hugo Hoyos en la tarde show de la radio La Tarde y Latido. Puñado de besos para todos, hoy 1 de agosto. Hola, Agosto, ¿cómo te va? Bueno, te quiero comentar que el delantero de Lanús fue citado nuevamente para entrenar con la albiceleste en el predio de Ezeiza. Se trata de un gran reconocimiento al nivel del talento formado en nuestra provincia. ¿De quién se trata? ¿Te lo digo o no te lo digo? Te lo digo, te lo digo. Te lo digo. El fútbol santiagueño que vuelve
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0: a inflar el pecho de orgullo gracias a Lian Tomás Nóbrega Sánchez, el talento.

en las divisiones inferiores del Club Atlético Lanús. Recibió una nueva citación para integrar los trabajos de la selección argentina sub-16. Tal como consta en el documento oficial emitido por la AFA, el coordinador de selecciones juveniles, Enrique Cesana, incluyó al comprovinciano en la lista definitiva. Las prácticas se van a llevar a cabo en las instalaciones del predio Lionel Andrés Messi, que está ubicado en Ezeiza, y los futbolistas elegidos tienen que presentarse el

El atacante ya cuenta con un gran roce internacional tras haber disputado la International Dream Cup en Japón con la camiseta nacional 2 meses atrás. Claro, sí, hace 2 meses atrás, y quienes siguen de cerca su desarrollo en la competitiva cantera granate destacan su perfil de delantero encarador, y su juego se caracteriza por una enorme habilidad para desenvolverse en espacios reducidos y una gran velocidad para desequilibrar en el mano a mano y una destacada capacidad goleadora. Bien ahí, santiagueño. Sin duda, esta convocatoria representa un importantísimo premio al esfuerzo, a la dedicación y al trabajo constante realizado tanto por el futbolista como por su entorno familiar. Ahora el atacante buscará aprovechar al máximo esta gran

santiagueño, el santiagueño Elian Noblega Sánchez, talentoso extremo que milita en las divisiones inferiores del Club Atlético Lanús, ha recibido una nueva citación para integrar los trabajos de la selección argentina, el Sub-16. Te vas enterando con ritmo aquí en la tarde de Latidos. Escucha quién viene ahora. En esta movida popular de todos los días, llega él para presentarse de esta manera. Es Dani y la Retro Guaracha. Escucha.

Tremendas guarachas, Dani, Dani Tejera y la retro guaracha en la tarde show de la radio La Movida de Latidos. Bueno, el doctor Gerardo Zamora dijo, presente con la caña con ruda para el 1 de agosto. Esta mañana nos tocó la puerta el amigo Chata Paz con el remedio, por llamarlo así, entre comillitas, definitivo. Tres tragos de caña con ruda, ruda macho tiene que ser, para tomar en ayunas, para la salud, contra las malas ondas y para la buena suerte y para que la Pachamama nos llene de buena fortuna. Gracias, amigo Chata Paz, publicó

en redes el doctor Gerardo Zamora y se lo ve a la par de su mujer Claudia Abdala de Zamora. Bueno, no sé vos, pero sí, yo también anoche cerca de las 12:10 de la noche tomamos el sorbito, ¿sí? Como te decía hace un rato, simplemente José me había mandado una botella de caña, le pusimos... Pero no anoche, le pusimos hace 2-3 días atrás unas hojitas de ruda macho. Y bueno, eso ha sido macerado y clic, clic, clic, clic. 13 sorbitos nada más para pedir por la buena fortuna y que la Pachamama nos llene de amor, de cariño, de felicidad y los bolsillos también, ¿sí? Claro, los bolsillitos siempre andan flaquitos. Entonces, para que la Pachamama nos llene un poquito los bolsillitos también. Ahí está Dani y la Retro Guaracha en la tarde de la radio. Y miles se colmaron la Plaza Libertad aquí en Santiago del Estero. La Plaza Libertad que se ha convertido ayer por la mañana en el escenario de un imponente despliegue cultural con la realización de una nueva edición de El Santiago Baila, que es una de las propuestas centrales programadas por el mes de Santiago del Estero. Y desde tempranas horas, el histórico paseo público ha lucido hermoso, colmado de color, de música y de tradición, gracias a lo que fue el entusiasmo de la participación de las personas de diversas academias y también de las agrupaciones de danzas folclóricas locales. Este evento ha sido impulsado por la Municipalidad de la Capital, forma parte de una amplia e intensa agenda de actividades organizada para celebrar los 473 años de la Madre de Ciudades. Con una convocatoria multitudinaria, el encuentro ha logrado reunir a bailarines de todas las edades, luciendo sus atuendos típicos, quienes le aportaron una impronta festiva y emotiva a la jornada matutina del día de ayer. Y la grilla artística dio inicio pasadas las 10:30 de la mañana, se ha extendido hasta cerca del mediodía, tiempo durante el cual resonaron con fuerza los acordes de tradicionales gatos, de escondidos, de zambas y de chacareras. Y el epicentro de las actuaciones se ha ubicado en la emblemática Glorieta de la Plaza, situada a pocos metros del monumento a Manuel Belgrano, desde donde se ha coordinado el desarrollo del programa. Y la propuesta trascendió los límites del escenario principal, ya que más de 50 academias y agrupaciones de danzas se desplegaron estratégicamente por los distintos espacios del paseo y sus alrededores. Las calles Libertad, 24 de septiembre, y la Independencia, bueno, se vieron literalmente pobladas de parejas de baile que han convertido el perímetro céntrico en una gran pista al aire libre de baile. Imagínese usted todo lo que le voy contando. Y por la noche tuvo lugar un encuentro de danzas que ha cerrado oficialmente la parte artística del mes aniversario de la Madre de Ciudades, también como una amplia concurrencia, mucha gente anoche. Miles colmaron la Plaza Libertad en el Santiago Baila como una de las grandes propuestas y atractivos de la jornada en el cierre del mes de los festejos por la Madre de Ciudades. Bendiciones, felicitaciones, estamos recibiendo al mes de agosto con caña, con ruda macho, señoras y señores. Vamos por más. Eso. Esteban Díaz, te mandamos un puñadote de besos. Para Alejandra Ledesma de Buen Lugar también. Oh, mira, me manda guisito de cabrito en Buen Lugar, departamento Jiménez. Bendiciones. Bendiciones, a saborear, a disfrutar. Ya deben estar de sobremesa. Hola, Ramón, ¿cómo te va? Aquí desde Antilo, departamento Capital, asadito con mi pequeña familia. Mira, esa parrilla, las tiritas, choricito también. No, mortal, tiene que haber salido ese asadito, Ramón, gracias. A ver por acá, olitas, buenas, buenas. Gente de Yuchan escuchando la radio. Vamos, Dani, la Retro Guaracha, ven.

0: quieto, que pues. ¡Eso! ¡Fuerte los aplausos, che! ¡Fuerte los aplausos! ¡Y los aplausos para la gente de la Retro Guaracha! La verdad que estamos muy contentos de estar nuevamente aquí, en este hermoso escenario. Al amigo Roiló, muchísimas gracias por la invitación. ¿No es así, Mosea?
1: Así es, muchísimas gracias por la invitación. También para el amigo Masca, que está aquí presente, un gran saludo.
2: Vamos y para todos, todos, para todos, todos quienes están escuchando esta tarde de Latinos. Hola, Maggie. ¿Cómo estás, Maggie? Me cuenta Maggie que ella y su mamá han tomado la caña con ruda. Bien ahí, Maggie. Bendiciones. Tres tragos. A ver, digan ligerito, tres tragos. Parece un trabalengua, ¿no? Tres tragos de ruda macho. Caña con ruda. Para iniciar este mes de agosto, señoras y señores. Leandro también está escuchando la radio. Me manda un gatito negro. Ay, con ojitos verdes. Parece una turmalina. Vamos por más en la movida de la radio. 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
0: El peor de los castigos.
2: Él es Dani, la Retro Guaracha.

¡Aplausos! Muy buenos los enganchaditos de él, de Dani, y la retro guaracha aquí en la tarde de la radio, la tarde de latidos. ¿Cómo la va pasando, amores míos? ¿Todo bien por casa? Aparentemente bien, porque me están escribiendo un montón. ¡Qué genios! Voy a hablar del té de ruda, una tradición que aún se mantiene vigente entre las familias. Vamos a ver qué pasa con mi gente. Hola, Maggie. Maggie me dice, nosotros hicimos tres tragos. ¡Ay, oh, bien ahí! Tres tragos. Normita Vizgarra de Ardiles, escuchando la radio. También tomamos ruda. Pásate un tema. Dice, ¿de quién, Normi? ¿De quién me pide el tema? Un tema de los palmareños. Bueno, listo. Hola, ¿cómo está Normita Vizgarra de Ardiles? Un abrazo lleno de bendiciones para todos lados. Bien ahí, Normita, qué linda que sos, qué guapa que estás. Me pide temas de los palmareños, gracias. Dale, Normi, ahora te lo paso. Cristian Salas, también escuchando la radio. Muy buenas tardes, Marina. Saludos para vos y toda tu tripulación, querido amigo Cristian Salas. Vaya, abrazos luminosos. Hernán Basualdo, el Chupa Basualdo, ¿cómo te va? Hoy, esta mañana, vinimos de la fiesta de Guayana. Anoche llovió y salió un viento fuerte. Estábamos en la casa y traspasaba el viento. Oh, muchas bendiciones, besos, Chupa, de Suncho Corral. Chupa, mirá vos, así que estuvieron en Guayana y vino un viento fuerte y lluvia. No tenía idea, no sabía.

0: sabía, no sabía la verdad. Gracias por la información, Hernán Basualdo, el Chupa Basualdo. Gracias, feliz sábado. ¿Quién dice feliz sábado? ¿Qué tema es, eh? Hola, Emilio. ¿Cómo te va, Emilio Luna, de Nueva Esperanza? Mi amigo que los otros días me trajo chocolates. Bueno, muchas gracias. Gracias, gracias, gracias. A ver qué cuenta que dice Emilio Luna, de Nueva Esperanza. Son las 3 con 12 minutos, amores.
1: Hola, buenas tardes, Marina. Estoy escuchando aquí Nueva Esperanza, como siempre, escuchando tu voz, escuchando tu programa. Recién hago una pausita para poner agua para tomarme unos mates, con quien escuchar tu programa, escuchar tu voz. Y lindo día por acá por la zona, haciendo sol, hermoso día, con un vientito norte. Y bueno, ayer en Huachana me contaron que ha hecho mucho viento habido, ha llovido un poquito. Y bueno, hoy día están llegando la gente de Huachana, como yo vivo medio cerca de Huachana. Dicen que se ha hecho lindo la fiesta, lindo han pasado la gente. También han tenido alguna desgracia, algunas personas que han venido de Tucumán, por acá cerca aquí en Nueva Esperanza.
0: Sí, lo dije.
1: Hubo
0: ayer
1: un accidente.
0: Que falleció una joven de 34 años.
1: Después
0: la señora.
1: Todo bien, y ahora yo estoy escuchando bien tu programa y a tomar unos mates, con quien escucharte bien, estoy haciendo una pausita y eso no más, Marina, eso
0: bueno,
1: no más. Te quiero decir que te recuperes prontito, que te recuperes de tu brazo, ya vas a sanar bien, Marina.
0: Ay,
1: y bueno,
0: sí,
1: después
0: en nombre de Dios.
1: Tenés que salir a bailar. Para que tengas un poco de movilidad en los brazos.
0: Sí, está bien.
1: ¿Y qué más te voy a decir, Marín? Eso sí, nomás.
0: Bueno.
1: Eso nomás, que tengas un lindo día, muchas bendiciones para vos, para tu programa. Y el lunes, si Dios quiere, te voy a hacer otro audio. Te mando un saludito y un abrazo a la distancia. Y hasta lunes, si Dios quiere. Chau, chau.
0: Chau, chau. Gracias, Emilio Luna, de Nueva Esperanza. Escuchando la radio, de fondo salía la música de la retro guaracha de Yanni. Hola, Vicky. Vicky Vitoria, ¿cómo estás? Buenas tardes y bienvenida, Vicky Vitoria. ¿Cómo estás?
2: Hola, Marina.
0: Hola.
2: ¿Cómo estás?
0: ¿Cómo va? ¿Todo bien?
2: Estoy escuchando.
0: Sí.
2: De paso te cuento, y bueno, que... por
0: muchas
2: acá
0: cartitas.
2: Anoche como las 2 más o menos de la mañana, madrugada, ha llovido bastante, como 80 más o menos. Era muy fuerte el viento, visto como tornado, así era, caído piedras grandes, chicas.
0: Bueno, se anunciaba es que, eso,
2: pero ha llovido demasiado lindo, por lo menos, y ha sentado un poco la tierra. Estaba todo feo con esos vientos de todos los días, así que ahora está hermoso día, saliendo el sol. Feliz día.
0: De la Pachamama.
2: Hoy día. Espero que
0: feliz día de
2: bien.
0: La Pachamama.
2: Así que también para saludarlo a una personita muy especial. Él es Gonzalo Gómez, del kilómetro cero, que cumple 15 años.
0: Sí.
2: Para desearle muchas felicidades, que lo siga cumpliendo muchos años más, para decirle que le quiero mucho, soy su abuela, le saludo de aquí, y bueno, que siga siendo como es, y lo quiero mucho, que lo pase bien, si es posible el pedacito, el feliz cumple, que mañana, ¿no?, como vos no vas a estar ya mañana, por eso hoy lo saludo.
0: Muy bien.
2: Pero mañana 2 de agosto va a cumplir año. Y así que lo pase bien junto con su mamá y su papá y su hermana Vanina y también su hermanito Toto y su familia ahí del kilómetro cero. Así que de aquí de San Felipe lo saludo con muchísimo cariño. Que lo pase re bien. Así que decir que lo quiero mucho.
0: Bueno, dale. Gracias, Vicky Vitoria. Feliz cumpleaños para tu nietito mañana y que la pasen muy, pero muy bien. Justo toca ir a votar, ¿no? Así que bueno, ya sabes.

vuelven, corazones lindos, hermosos míos. Hola, hola Agosto, hola Apolonio Amadeo. ¿Cómo te va, Apolonio? Es de Florencio Varela y hoy está de visita en La Ramada, en su cuñado Guillermo, en su yerno Loquillo. Están tomando unos vinitos, comiendo un asadito, ¡qué bueno! Dedicanos algún chamamé. Bueno, cómo no, para la mamá Juana González, que el martes es su cumpleaños 88. ¡Qué bueno, qué lindo! Ustedes sigan brindando, sigan con el asadito, con el vinito. ¿Qué es? ¿Tinto? ¿Tinto o blanco? De 10. Descansen, chiquis. Eso sí, mañana vayan a votar. Vamos, vamos que llegamos, ¿sí? ¿Tomaron, ya que hablan de vinito, tomaron la caña con ruda esta mañana o no tomaron, a Apolonio? Un saludo para todos tus amigos, para toda tu familia, a tu cuñado Guillermo, a tu yerno el Loquillo, mira, para tu mamita doña Juana González. Por anticipado le decimos feliz cumpleaños, que esté muy bien. A ver, Darío Rojas, ¿cómo te va? Yo sigo las costumbres del litoral, caña con ruda, porque estuve en Corrientes, Chamego, Formosa, Entre Río y Paraguay. Si tendría por allí los Reyes del Chamamé, puede ser. Sí, tengo la gente de los Reyes del Chamamé. Se llama Caña con Ruda. Un abrazo y bendiciones desde Fernández, capital de El Agro. Gracias, Darío Rojas. Muchas gracias. Abrazos luminosos para vos en la tarde de la radio. Latidos te enciende la siestita santiagueña. ¡Qué lindo! Un solcito precioso en la ciudad capital de Santiago del Estero.

0: 3:20. En el reloj de la radio de los santiagueños, una temperatura de 25 grados, 2 décimas, el cielo despejado, solcito.
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0: Para lo que resta de esta tarde, algo nublado, y en la noche estaría algo nublado. Para mañana, día domingo, día de votación, una mínima de 14 grados a la mañana y una máxima de 24 grados. Hola Lidia, ¿cómo estás? Buenas tardes, bienvenida Lidia. ¿Qué cuenta Lidia?
1: Hola mi querida Marina.
0: Hola.
1: Ruiz.
0: ¿Cómo le ¿Cómo va?
1: Anda?
0: ¿Cómo anda
1: tanto
0: usted?
1: Tiempo.
0: ¿Todo bien?
1: Quiero saludar a mi nieto que vive en Huachana.
0: Bueno.
1: Que hoy está cumpliendo sus 23 años de vida, y decirle que lo quiero mucho, que lo amo a mi nieto querido, que hoy cumple sus 23 años de vida, y decirle que sea feliz siempre y que venga a verme.
0: Ah, eso.
1: Espero.
0: Importante, que vaya a verte. No me dijo el nombre, Lidia Roja, es para su nieto que tiene 23 años. Ahí va, vamos por más nosotros también. A ver, la gente de Antilo. Feliz día de la Pachamama. Yo tomé 7 tragos de caña con ruda. No alcanzaba con 3. Ay, Mari. Mari Espinosa, sos vos. También te cuento que por Antilo pasó tipo, no sé, un tornado. Tiró el alumbrado eléctrico. Gracias a la gente que lo han solucionado con... que han podido levantar el poste, me dice María Espinosa. Sí, por todos lados. Bueno, en Santa Fe también, en Rosario, hubo un tornado tremendo, terrible. Feo, feo. Seguramente fue la cola que llegó por ahí, por Antilo. Mi querida María Espinosa, ahora te voy a agendar. Gracias. Gracias por la información. Muchas gracias. Dalila Navarro también escuchando la radio, el programa de 10, como siempre. Te contamos que llovió un montón por Huachana. Dice que a las 11 de la noche se ha alargado el agua. Ah, mirá vos, ¿qué habrá pasado con todas las celebraciones que había? Seguramente se hizo igual, ¿no? Ay, mirá vos, 11 de la noche, lluvia total en Huachana. Ay, Dalila Navarro me dice que ella ha tomado el té de ruda. Y me desea que tenga un lindo día. Gracias, vos también, Dalila, vos también, vos también. Hermosa. Hola, Javier Sánchez. A ver qué dice el jardinero. Hola, buenas tardes.
2: Buenas tardes, doña Marina. Recién
0: anda?
2: Salí de trabajar. Mañana cumpleaños mi hijo.
0: Sí.
2: Tenía que comprar una radio para poder escucharla a usted.
0: Ah,
2: porque
0: mira,
2: la radio que tenía mía, la otra.
0: Ajá.
2: La otra radio se me echó a perder y bueno, tenía que comprar para poder escucharle.
0: Gracias.
2: Y mañana cumple año mi hijo Gregorio Ariel Sánchez. Le saluda a su papá Javier Sánchez porque mañana no va a estar usted. Y bueno, saludo para mi hermano Claudio Sánchez, el vendedor de Anchi.
0: El vendedor de Anchi, sí. Ah, mira, cuando graben,
2: una alegría de escuchar.
0: Cuando hagan los audios, bájenle el volumen de la radio, ¿sí?
2: Esta es la radio que compré.
0: Sí, hermosa la radio. Hermosa, hermosa, hermosa la radio. Qué lindo, bendición, y la cuidan mucho para seguir escuchando la radio de los santiagueños, ¿sí? Está divina la radio, preciosa. Té de ruda. Una tradición que aún se mantiene vigente entre las familias. Y como ocurre cada 1 de agosto, numerosos vecinos de la ciudad capital, de la ciudad de La Banda y de todos lados que me están mandando los audios y me dicen cómo han recibido este 1 de agosto, el primer día del mes de agosto. Muchas gracias. Me dicen que siguen la costumbre de consumir té de ruda en ayunas, una práctica transmitida de generación en generación y también asociada a la creencia de alejar las malas energías, los malos augurios y traer la buena fortuna. Me tomo un litro. Bueno, se ha realizado un relevamiento en el Mercado Unión, uno de los principales puntos de venta de las hierbas.

de la ciudad, donde los comerciantes coincidieron en señalar que durante esta fecha las ventas de ruda han registrado un importante incremento. Claro, es la fecha del año que más se vende, porque se sabe que la gente lo busca, busca la plantita, la ruda macho, y la lleva y hace macerar con la caña. Hay quienes se tienen la plantita en su casa, pero muchos otros no la tienen. Y por eso, todos los años, van a comprar en el mercado donde lo van a encontrar. Y bueno, ¿y cuánto sale? El valor accesible de las hierbas favorece su consumo y remarcan el fuerte arraigo cultural que tiene esta tradición en Santiago del Estero. Ningún yuyo es caro, por eso la gente los elige mucho. Y en el caso de la ruda, es una cuestión de creencias que vienen de muchas generaciones en generaciones de familia. Incluso muchos de nosotros también la hemos tomado. A mí, mi abuela y mi tata me daban siempre la caña con ruda los primeros de agosto. Decía, el que pasa agosto no muere. Ay, tantas cosas, tantas vivencias, tantas tradiciones. Se dice que sirve para espantar las malas ondas y los malos augurios, y que seguimos manteniendo esa costumbre. Y Santiago del Estero es una provincia súper tradicionalista, y en esto aún más, ¿no? Y sí, mira, hasta Gerardo Zamora se ha tomado la caña con ruda. Una tradición. Los puesteros contentos, dicen que durante los días previos a este día 1 de agosto, muchas personas han realizado sus compras con anticipación para asegurarse de conseguir la ruda macho, la plantita. Incluso dicen que algunos clientes adquieren varios ramitos para compartir con la familia y con los vecinos también, manteniendo una costumbre que trasciende las edades y que continúa vigente. Y pese al paso del tiempo, sigue vigente. Y en cuanto a los precios, ¿cuánto los precios? A ver, vamos a ver. Los ramitos de ruda pueden conseguirse desde 1.000 pesitos, mientras que en algunos viveros también se comercializan plantines por 3.000 pesos, plantincitos de ruda. ¿Y la preparación de la infusión? El procedimiento es sencillo. Se debe hervir agua, agregar unas ramitas de ruda macho, dejar reposar la preparación unos minutos con el fuego ya apagado. Ese para el tecito. Luego se cuela y queda listo el tecito para consumir en ayunas y de hacer posible para que sea efectivo. Pero yo sé que también se lo puede tomar durante todo el día de hoy al tecito. Así que si tiene algún vecino que tiene una plantita de ruda macho o algún pariente, pídale, hágase el tecito de ruda y se lo toma para la merienda de hoy tarde. ¿Qué le parece? Tomemos todo, no va a venir mal, no nos va a hacer mal. Todos son yuyitos y los yuyitos hacen bien, muy pero muy bien. Té de ruda, una tradición que aún se mantiene vigente entre las familias. ¿Y vos? ¿Tomaste o no tomaste? ¿Eh?

0: me habían pedido, este tema y claro, por supuesto que lo vamos a escuchar. Venga para acá, venga para acá. Hay un tema que hace referencia y se llama el chamamé, es un chamaquito, el té de ruda. Bueno, ahí se vienen los... A ver. Pero me aparece Lurra.
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Tremendo. Ellos son los majestuosos del chamamé, caña con ruda. Yo estaba buscando a los reyes del chamamé. Vamos a ver si por acá me aparecen los reyes del chamamé. Y hay otra versión de Tarragorros, caña con ruda.

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0: La versión de Tarragorros, caña con ruda, señoras y señores, en la tarde de la radio, la tarde de latidos, para todos ustedes con un hermoso sol en la ciudad capital de Santiago del Estero. Yo recién me estoy enterando, les digo, que llovió anoche en Huachana. Miles de peregrinos que han renovado ayer su fe en la multitudinaria procesión de la Virgen de Huachana. Participaron el cardenal Vicente Bocalic, el obispo José Luis Corral, el rector del santuario Padre Carlos Navarro y el obispo Juan Liébana. Hoy te voy a contar más detalles. ¿Qué haces, Javi Sánchez, Javi Sánchez Cortés? A ver, que se había comprado una radio porque la que tenía se le había echado a perder.
1: Yo también tomé el té de ruda, siete gotas.
0: ¿Siete gotas? Ah, mira, no sabía que también se tomaba por gota. Yo sabía que era tres tragos, Javier. Bueno, pero igual está bien, lo importante es que haya tomado. Guillermo Uñate. Ay, qué rico, me van a hacer desear. Yo me comí verduritas nada más hoy. No, una pizza con vinito. Qué rico, mira las aceitunas con lo que me gusta. El morrón también, tiene esa pizza, Guille Uñate. Bien ahí, súper espectacular se nota esa pizza. ¿La hiciste vos o está comprada, me parece?
2: No hay.
0: Bueno, Raúl Luna y Mari de Colonia Española, escuchando la radio como siempre, como todos los días. ¿Podés pasar un tema de los Caté? Yo también tomé la caña con ruda. Bien ahí. ¿Los dos tomaron, Raúl y Mari de Colonia Española? Bueno, ahora viene el tema de los Caté, algo de los Caté. Lili Rojas, a ver qué me dice, qué me cuenta Lidia. Lidia querida, a ver, ¿qué dice?
3: Hola, mi querida Marita,
0: ¿cómo
3: me
0: está, mi amor?
3: De poner el nombre de mi nieto, él es José Nahuel Roja, mi único nieto varón que tengo ahí en Huachana.
0: Ah.
3: Y pedirle al comisionado municipal que se una con todos los curas y a ver si hacen arreglar esa ruta.
0: Bueno.
3: Que hagan una ruta que sirva.
0: Bueno.
3: Que hagan que pidan la ruta para Huachana. Tantísimos años que vive la gente sufriendo, Mario.
0: Me parece que ya está mejor, ¿no? Esa ruta. Creo que está mejor. No sé. Bueno, Lidia dice que está con sí, con sa, mazo, mazo. Bueno, gracias, Lidia. Un saludo para tu nieto, para tu nieto que cumple años. Vamos por más, señoras y señores. Escucha a Raúl Luna y Mari de Colonia Espinosa, de Colonia Española. Roger Ruiz del departamento de Figueroa se llama exactamente igual que mi hermano, nada más que mi hermano es Roger Ángel Ruiz. Hola, ¿cómo estás? Dice que está escuchando siempre la radio. Ay, gracias, Roger del departamento Figueroa. Estela Luna, Marina, pasame un tema de los Rodeños. Estamos escuchando la radio mientras está lavando. Aprovechen, chicos, que está el solcito a pleno.

0: tranquilos y ya lo vamos a escuchar completito.
1: Yo también tomé el té de ruda, 7 gotas.
0: 7 gotitas, claro, bueno. Bien ahí, Javi. A ver por acá, ¿quién es? Ah, mira, María Espinosa. Yo ayer tuve que comprar y le dije a la chica, pero que sea bien macha, macho, macho, se ayuda.

Consigue un buen compañero. Ya es mucho pedir, me dice. Ay, María Espinosa. Bueno, sirve para todo, ¿no? Sirve para todo, dice. Para las buenas energías, para tener buenas vibras, para que se vayan las malas intenciones. Claro. Bien ahí. Ella compró una planta. Espero que le prenda y que sea bien macho. A 4.500 pesos la ha comprado. ¿A quién compraste, Mari? ¿A dónde la compraste a la plantita de arroz?

0: Guillermo, yo le dije, esa pisita es hecha en casa o es comprada. A ver qué dice Guille. Guille.
1: Marina, ¿cómo te va? ¿Cómo era está? Para que vos lo leas los mensajes, nada más. Bueno, te quiero contar que estuvimos ahí en la Guachana, ya nos fuimos ahí, la Virgen nos puso varios climas ahí, calor, mucha tierra, viento norte todo el día, hasta las 6, 7 de la tarde. Y a la noche estuvimos en ya después de la misa central, de la procesión, nos fuimos ahí a comer algo y bueno, después ya nos fuimos ahí a la bailanta para divertirnos un rato, pero la Virgen no quiso. Estuvieron actuando los Dani Hoyo, tipo 1 de la mañana, y se largó un diluvio. Bueno, ahí no pudimos salir con la camioneta, estuvimos 3 horas ahí esperando hasta que 2 vehículos salieron y ya salimos para La Manga, para Boquerón, y vinimos para la Candelaria, a la ciudad de Tacío, departamento Copo, y salimos sobre ruta 16, a las 8 de la mañana. Gracias a Dios, bien. Así que todavía hay gente por ahí para Guachana. Un saludo a todos.
0: Gracias por toda la información, Guille. Muchas gracias. Mirá vos, así que hasta la 1 de la mañana. ¿Y habrás actuado, Jorge Daniel y los Libras, el Ale, los M.I.E. Cisneros? ¿Alguien sabe? Los talentosos que también iban a estar, Juan de Dios. Bueno, un saludo inmenso para Milton Gutiérrez. Vamos por más en la movida de la radio de los santiagueños. Hola, Quique, metele que son pasteles, dice Quique. ¿Has tomado caña con ruda? Está lindo para unas milanesitas napolitanas super, super, ¿no? Un temita para vos y para toda la gente de Suncho Corral, para Don Freddy y su señora. Me ha mandado la Delio Valdese porque yo te amo. Tremendo tema, metele que son pasteles, me dice el Quique. Ahora viene tu tema.

gana Boca mañana. En el Parque Sur fui a comprar la planta de Ruda Macho, me dicen.

0: importante que prendas a Ruda Macho. Dani Gallego, ¿cómo está, querido amigo de Gancedo Chaco? Pásame el tema Bajo Cero por los alerces. Te enviamos un cordial saludo lleno de bendiciones también para vos. Dale, Dani Gallego, muchas gracias. Ahora viene el tema, a ver qué me cuenta el Guille. A ver qué dice.
1: Bueno, no, con nadie, Marina, solamente en la pista La Guachana actuó Los Senda.
0: Ah, Seferino en la otra, Torres, en la otra pista.
1: Y Dani Oye en la mitad de yo y después nadie más. Lázaro Caballero no, debe estar todavía por ahí por Guachana. Todavía hay gente.
0: Sí, yo creo que tiene que haber quedado gente, mucha gente todavía. Bueno, gracias por la info, Guille Uñates, muchas gracias. Siguen los Catenas.

0: Bueno, tremendos, tremendos enganchaditos los Catés. Yo sé que se va a enojar porque estoy hablando ahora y quiere seguir escuchando los Catés. Bueno, pero hay que continuar un poquitito de cada uno de los intérpretes que nos van pidiendo en esta tarde de la radio. Chicos, me decía hace un rato Guille y Yuñate, ese que han pasado por distintos climas. Ayer por Huachana. Y sí, miles de peregrinos que acompañaron la procesión portando imágenes religiosas, rosarios y banderas en un ambiente de emoción y de recogimiento. Los peregrinos de Salta principalmente que llegaron tras viajar largos kilómetros en bicicleta, otros en cambio acudieron en colectivos, en automóviles, automóviles particulares también, incluso de a caballo, manteniendo viva una tradición que se transmite de generación en generación. Y también acudieron a familias de Tucumán, de Catamarca, de Chaco, de otras provincias del NOA, hasta de Buenos Aires, consolidando a Huachana como un punto de encuentro para miles de creyentes que cada año se congregan en el monte santiagueño para expresar su fe. Pero esta vez del calor, la tierra ha pasado al agua, la lluvia. Me acaba de mandar Guille, vamos a ver si podemos escuchar. Esto es impresionante.
1: Después de una torrencial tormenta en la noche del 31, Huachana está
0: intransitable,
1: lleno de agua, barro, los vehículos se atascan, no pueden salir, muchos han optado por quedarse y muchos han salido
0: antes
1: en medio del agua, botando, dejando la mitad de sus cosas, dejando toda la mugre, por supuesto, si no pudieron llevar las cosas que algunos en la noche de 31 han salido asustados por el agua, la tormenta
0: sí,
1: que ha llegado muy fuerte. Y esta tierra que es una tierra colorada, que en donde no se puede ni caminar, hay veces una tierra donde no te deja caminar, no te deja seguir y el vehículo menos.
0: Todos
1: vehículo
0: empantanados.
1: Huachana está un poquito de gente que
0: qué locura.
1: Está despidiéndose de la Virgen, rezando, la ambulancia que viene allá de costado, si la pueden ver.
0: Sí, la veo.
1: Viene patinando.
0: Ay, Dios mío.
1: Ah, no, no es ambulancia, es el camión del hielo.
0: Sí, yo pensé que no era de tanto, pero, ay, Guille, es una locura el agua que cae.
1: Este Huachana ahora.
0: ¿Cómo están?
1: Lástima, el tiempo va de costado el camión este.
0: Va de costado, va patinando. Impresionante, no.
1: Va haciendo rally.
0: Claro, sí, qué locura.
1: Muchacho del hielo,
0: Qué locura, Guille.
1: Después de la torrencial tormenta.
0: ¿Cuánto habrá caído de agua?
1: Y pero se muchísimo. Viene fiero de nuevo, Se viene negro.
0: Algunas personas, algunos vehículos habrán logrado salir y los que quedaron están empantanados en este momento ahí
1: y
0: en Huachana.
1: Y la gente que empieza también
0: a desesperarse.
1: Muchos de los que se quedaron anoche y pasaron y mojaron todo, se les mojó todo.
0: Todo, sí.
1: Colchones, mucha gente ha dormido dentro del templo porque se le mojó todo. Han dormido dentro del templo, bajo el templete también. Porque mojaron absolutamente todo. Lástima. Pero bueno. Quedan preguntas que decía recién la señora, ¿no? Una señora dice, la Virgen debe ser que esto lo quiso así. No sé si la Virgen, pero bueno, ya estaba
0: un fenómeno climático notificado, estaba complicado.
1: La llegada de este temporal.
0: Gracias, Guille, por el informe, por las imágenes que me has mandado. La verdad que son terribles y lamentables. La mayoría de los vehículos empantanados y la gente caminando por medio del barro, medio del agua. Impresionante. El que quiera el vídeo me lo pide. Dale, pocha, qué lindo es Santiago, allá donde nací, José Quiroga.

0: pago querido.
1: Bien ahí, José Quiroga en la tarde de Latidos. Gracias, Jota. Franco Jaimes, ¿cómo estás?
2: Buenas tardes, señora Marina.
1: Buenas
2: Ruiz.
1: Tardes. ¿Cómo
2: yo
1: le va?
2: Soy cerca de, vivo yo cerca de Huachán, pero yo veo que cómo sufre la gente. Si no es por la tierra, no es por el barro. Yo quisiera que se... No es que estoy ordenando nada, ni dándole como a ninguna autoridad. Pero las autoridades tienen que ver eso, el gobierno.
1: Hace mucho que no llovía, ¿no? Muchísimo que no llovía. Y ahora que llovió, siempre suele lloviznar alguito, pero... así de esa manera nunca había visto. Eso está pero lleno de agua y intransitable. No sé cómo van a poder salir de ahí toda la gente que quedó atascada con semejante lluvia.

Gracias, José Quiroga, en la tarde de la radio, la tarde de latidos. ¿Qué me has mandado, Cristian? Cristian Sala. Ah, así amaneció Huachana tras el fuerte temporal, barro y vehículos varados. Pienso que debe ser el mismo. A ver, ay no, pero este es tremendo, tremendo esta parte. Oh, y eso que va ahí, un bicho. No sé qué era. Parece una araña inmensa. Claro, no, es tremendo, sí. Es el vídeo que me ha mandado nuestro amigo. Y bueno, es exactamente, claro, el mismo, nada más que está relatado por Guille Uñate, que le agradezco infinitamente. Lo mismo para vos, Cristian. Es una locura. No sé cómo van a poder salir, reitero, la gente que ha ido y quedó varada, ¿no? Esperó de demasiado tiempo como para darse cuenta, va a llover un montón y tratemos de salir lo antes. Martina, ahora te paso, aguantame un ratito nada más. Hola, ¿cómo le va? ¿Estás escuchando? Está muy bueno el programa, ¿puedes pasar por favor el video de Guachán? Sí, ahora se lo paso. Viene la Delio Valdés, se metele que son pasteles, Quique, ¿eh? La Delio Valdés, con Porque Yo Te Amo.

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Tremendo tema en la movida de la radio Los Santiagueños, Bajo Cero. Qué hermoso tema. Una locura como este que vamos a escuchar ahora. Sí. Aldito desde Breayo dice que están escuchando la radio.

0: precisamente desde allá, desde Breayo, y que anduvieron en Huachana. La fiesta estuvo hermosa. No importa si había tierra o no había tierra, lo importante es que ellos han ido y han cumplido con la misión de estar con la Virgen de Huachana, me dice Aldo de Breayo. Estamos escuchando siempre. Gracias. Muchas gracias, Aldo de Breayo. Chicos, les quiero decir que en el estado de LB11, ahí está el vídeo, ¿sí? Bueno. Y esto fue ayer, me dice Cristian Salas. A ver, vamos a ver. A ver, Cristian. ¿Se escucha el viento? Esto ha sido antes de la tormenta. Gracias, Cristian. Oh, no, tremendo. Quedó oscuro, quedó negro, negro, negrísimo. En TikTok también está, ¿sí? Así que ahí se nos voy pasando. Gracias, Cristian. Impresionante, una locura. Raúl Luna y Mari de Colonia Española. ¿Me puedes pasar el video? Sí, sí, sí. Ahí está en el estado de WhatsApp. Del 154-030-080, ahí lo van a poder encontrar. María de Bandera Bajada. ¿Cómo estás, María? ¿Todo bien?
1: Señora Marina, buenas tardes. Buenas. Pásenme el video de Huachana, que sí, nosotros sí, sí, nos escapamos. Gracias a Dios. Mira. Llegamos antes la lluvia.
0: Claro.
1: Soy de Bandera Bajada.
0: Bueno, mi amor querido, gracias, María. Gracias. En el estado de WhatsApp de el celu de la radio 154-030-080.

0: Tremendo tema. Simplemente José en la tarde de la radio. Te quise, pero me arrepiento.
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0: Estoy pasándoles. Qué bonito. Para que

¡Qué tema! El Rafael de Añatuya, diría el amigo Quique, fanático de Simplemente José.

0: ¡Qué buen tema! ¡Qué buena interpretación! Simplemente José en la tarde de latidos. ¿Vamos por más, amores míos? ¿Sí? ¿Vamos por más?
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0: Hola, Blanqui. ¿Cómo estás, Blanquita Carrizo? Ahora te agendo, Blanqui. Está escuchando en La Verde, Departamento Jiménez. Está muy bueno el programa. Gracias, Blanquita Carrizo. Ahora te voy a agendar. Muchas gracias. Liliana de Yucha me dice gracias por haberle mandado el video. Bueno, vamos por más, señoras y señores. Canta ella, Sonaisa.

Bien, ahí, Sonia Isabel, Sona Isa, en la tarde de la radio para todos ustedes. Vamos por más, amores. A ver que se venga. Sonia Isabel, 4 de la tarde, 28 minutos. Desde 1 de agosto de 2026.

Tremendo tema. También unas guarachitas que hace Sonia e Isabel, bien bailable. Tito Guzmán, su estilo. 4:31 p.m. Vaya poniendo la pava, tomamos unos matecitos. Le puede agregar unas hojitas.

Bien ahí, Tito Guzmán, su estilo en la tarde de latidos para todos ustedes. Ahí están los chicos de los talentosos. ¿Cómo les habrá ido? ¿Habrán podido actuar o no allá en Huachana? Mi gran intriga. Aldito desde Breayo dice, Marina, nos salvamos. Nosotros salimos a las 10 de la noche de Huachana. Después de la misa ya no nos quedamos y bueno, y pasó eso. Ay, gracias a Dios, gracias a la Virgencita de Huachana que han podido salir ustedes a las 10 de la noche, porque sé que cerca de las 11 de la noche, hasta la 1, no sé, ¿desde qué hora a qué hora? ¿Alguien sabe, alguien que ha estado en Huachana que me diga desde qué hora ha sido la lluvia torrencial que se dio allá en Huachana? Las calles están colmadas de agua y de barro. Hay mucha gente que ha quedado varada allá porque no pueden salir. A ver, por acá, Blanquita Pérez, ¿cómo te va? ¿Me podrías mandar el video, Huachana? Yo estuve el año pasado, fui por primera vez. Sí, Blanqui, ahora te lo paso. Tranquila, mi pollito, que el agua está hirviendo por ahí, ¿eh? Así que tranquila. ¿Pusieron la pava ya? ¿Ah? ¿Tomamos unos mates? 4 de la tarde, 36 minutos.

Tremendo tema, estábamos escuchando a los chicos de Los Talentosos en la tarde de la radio. Nueva suba en el transporte, aumentaron los alquileres, los peajes, los colegios privados, el gas, el agua y también las prepagas. Los Talentosos. Incendios en Grecia, fuego sin control en Creta. Más de 270 bomberos combatieron el fuego forestal en la isla, donde las llamas permanecen activas por los fuertes vientos y están afectando a más de 4.500 hectáreas. Hay al menos 3 muertos. Te vas enterando con ritmo aquí en la tarde de Latidos, música y sabor. Tremendo tema el que estamos escuchando en la interpretación de ellos, de los chicos.

Ya te olvidé, tremendo tema en la tarde de la radio. Chicos, hoy es el Día Internacional de la Alegría. ¿Y a ti qué te alegra? ¿Me querés contar? Siguen cancelados los vuelos en Aeroparque. Siguen las cancelaciones de vuelos. La tormenta afectó la actividad en el aeropuerto y en Ezeiza. Cancelaciones y vuelos demorados.

Bien ahí, súper bueno. Gente de los Rizos, también me pregunto si habrán logrado actuar allá en Los Patitos de Milton Gutiérrez. Un saludo para Jorgito, Jorge de Bramalito, de

0: Bueno, tremendo tema, hermoso. Gente de los Rizos en la tarde de Latidos. Hola, ¿cómo le va? Rosita de Suncho Pugio para el señor Vargas, que hoy estuvo con un guisito carrero de obra, trabajando, escuchando la radio como siempre. Jesualdo Vargas de Tres Jazmines, su pago, pero ahora está trabajando aquí en Santiago del Estero Capital. Gracias, Jesualdo. Muchas gracias por sintonizar la radio Los Santiagueños y estar muy bien. De 10, me gusta que escuche. Aparte se va a enterar con ritmo en la tarde de Latidos. Voy a ir a una pequeña pausa y volvemos súper rápido aquí en La Movida de todos los días. No te vayas, pequeñita pausa. Sí, sí.
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2: Hola, muchachos, grabamos, arriba.

0: ¡Qué tema! ¡Hermoso! ¿Ya están mateando, amores?
1: Para todos, ¿sí?, los guaracheros de ley.
0: Bueno, para todos los guaracheros de ley.
1: Para el amigo Pato.
0: Se venga el Pato.

Baila, baila, baila esta linda guaracha. Aldito su banda en la movida de la radio. Jorgito de Bramalito, departamento de Alberdi, me dice: bendiciones para vos también y gracias por los videos. No, por favor, Jorge de Bramalito, departamento de Alberdi. Walter Díaz, nene, ¿cómo le va? ¿Cómo está? No hay primero de agosto si no hay caña con ruda. Ay, mirá, me manda, pero esa es ginebra. ¿Es lo mismo la caña que la ginebra? Sí, ¿no? Sí, claro, sí, es lo mismo. Muy bien, y están mateando Walter Díaz, nene, claro. Ahí está la ginebra. Ah, y bueno, adentro se ve que tiene la ruda macho. Hoy 1 de agosto se toma la caña con ruda. Claro, alguien dice que son 7 gotitas, otros 3 traguitos. Bueno, Blanquita Pérez, ¿cómo te va, Blanqui? A ver qué me cuenta Blanquita. Olita, buenas tardes, Blanqui. Ah, ya vamos a escuchar tu audio.

Tremendo tema también, Aldito Subanda, con este amor, amor prohibido en la tarde de la radio, la tarde de Latidos. Una temperatura de 26 grados en la ciudad capital de Santiago del Estero. Y para mañana día domingo, que se va a votar, una mínima de 14 grados, una máxima de 24 grados. Para el lunes 16 a la mañana, 23 en la tarde. El martes 16 a la mañana, 23 en la tarde también. Miércoles 12 grados a la mañana, 26 en la tarde como el día de hoy. El jueves 16 grados a la mañana, una máxima de 31 grados. Y el viernes una mínima de 11 grados y 24 grados en la tarde. Y te digo más, estaría mayormente nublado el jueves y el viernes, parcialmente nublado en la madrugada, en la mañana y en la tarde, noche, alguito nublado. Eso es lo que dice la gente del Servicio Meteorológico Nacional, Fuerza Aérea Argentina. Bueno, vamos por más en la movida de la radio de los santiagueños. No te quedes afuera, sigue con nosotros y te vas enterando con ritmo. Escucha lo que viene ahora. Es un homenaje a Gilda y canta Ángela Leiva. En vivo.

¡Qué lindo! ¡Qué hermoso! Tributo, homenaje a Gilda y estaba cantando Ángela Leiva. Hola, Miguel. Miguel Corbalán, ¿cómo le va? Buenas tardes. Quiero que le dediques a todos mis amigos del Paraná y de San Martín y a todos los que me conocen por allá unos buenos y lindos temas. Bueno, como no. Y se vienen unas cumbias, ¿eh? Con Karina, Gilda, Ángela Leiva, Valerio Valdés. Escucha. Gracias, Miguel. Saludo para todos tus amigos del Paraná y del departamento de San Martín. A todos quienes conoces tú.

La verdad que un escándalo, un espectáculo estas cumbias para ellas, para él, Karina Gilda, Ángela Leiva, la Delio Valdés, por ahí andaba también Pinto, Isabel Pinto. Bueno, la verdad que ha sido para disfrutar esta tarde en radio, esta tarde de latidos, haciendo a un lado lo que pasó en Huachana, la lluvia, la gente que está varada y todo lo demás, y el tornado que ha causado destrozos en Santa Fe, un tornado de gran magnitud que ha sorprendido ayer a los habitantes del centro sur de Santa Fe y que ha causado destrozos materiales en establecimientos agropecuarios de la región. El fenómeno meteorológico se ha registrado en Colonia Santa Irene, en las inmediaciones de la localidad de Bernardo de Irigoyen, y como consecuencia directa del paso del embudo, las autoridades han reportado al menos una mujer con heridas leves, además de cuantiosos daños en la infraestructura de campos y de fincas de productores locales. El frente de temporada, el frente de tormenta, ha comenzado a gestarse inicialmente en la zona de María Juana y ha avanzado con rapidez varios kilómetros hacia el sudeste de la provincia de Santa Fe. Y a medida que se desplazaba, el sistema ha cobrado mayor intensidad hasta formar un impactante embudo de viento que quedó registrado en múltiples vídeos difundidos por los propios vecinos del lugar que han vivido todo esto. Muchas gracias, Candela Villalba de Puesto Viejo. Muchas gracias también a Néstor, que me ha mandado unas imágenes impactantes de la madrugada, el viento, el agua aquí en Santiago del Estero, Yuchan, y el granizo, el fuerte viento, llovió bastante, me dice Néstor desde Yuchan. Bueno, a todos, que sigan disfrutando de la buena música de la tarde, vivan la vida, sean felices, que tengan un buen fin de semana, mañana a votar todos. No te olvides que vamos a tener la cobertura desde las 7 de la mañana, mañana domingo 12 de agosto, las elecciones municipales, toda la información, los móviles en vivo, los resultados ahí al toque, minuto a minuto, de las urnas, toda la cobertura especial a través de Radio LB11 y Nuevo Diario de Santiago del Estero. Muchísimas gracias, buenas tardes, que sigan disfrutando de la vida. Los voy dejando con estas cumbias del recuerdo mixadas tremendas, 26 grados de temperatura, solcito en la ciudad capital de Santiago del Estero. Diosito me los bendiga a todos. Muchas gracias, buenas tardes.

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0: Bueno, estamos con la música. ¿Qué tal? ¿Cómo están? Hola, hola, hola, hola. Buenas tardes, bienvenidos a la radio, bienvenidos a la 11. Bueno, la verdad que, che, qué calor que está haciendo. ¿Cómo será el verano si ahora invierno todavía nos está pegando así? ¿Qué tal? ¿Cómo están? Mi nombre es Gustavo Pearson, te invito a compartir música. Le metemos fruta hasta las 9 de la noche. Abrazo enorme para Laura, que está en recuperación todavía también por así. Le mandamos un saludo gigante desde acá, ¿eh? Arrancamos, te estamos esperando, te estaba esperando acá a la 11. 26 grados la temperatura actual acá en Santiago del Estero, 37% la humedad, la presión 989.3 hectopascales, viento del este 8 kilómetros la hora y la visibilidad 10 kilómetros. 3854-030080. Estamos en contacto acá en la radio para compartir música. Y dale, en el chat, te acompáñame, que le metemos hasta las 9 de la noche para compartir todos los sonidos a través de la radio de los santiagueños.
1: Buena mágica. Vamos, que se armó el bailongo.

Esta es la música de Gustavo Cordera, me encanta la bomba loca. Che, a pesar que a Gustavo Cordera lo fusilaron tanto, ¿te acuerdas que cuando dijo, bueno, con el tema de la palabra violación y bueno, se mandó un furcio ahí? No le perdonaron la vida, le hicieron juicio, casi fue en Cana, no me acuerdo si fue en Cana. Lo escracharon, lo hicieron pedazo, le pegaron por todos lados. Claro, pasa que el tipo viene de la vieja época que lo normalizaban como papo. El decir cualquier por ahí barrabasada. Pero hoy mirá vos lo que son las ironías de la vida. Hay un tipo que gobierna la nación y dijo peores cosas que lo que dijo Gustavo Cordera y es presidente. Lo que es la ironía, ¿no? A este casi lo mataron y al otro lo premiaron que esté sentado.

En la Casa Rosada, estamos todos locos. 3854-030080. Y sí, hablando de Gustavo Cordera, a mí me encanta, te digo, ¿qué querés que te diga? Me encanta la música, me encanta las canciones que tiene el tipo. ¿Sí? Vos subile volumen, dale, dale, dale, dale, dale, dale. Mirá que mañana son las elecciones, ¿sí? Aquí en Santiago del Estero, ¿eh? Guarda, tensado. Ya vamos a charlar un poquito. ¿Cómo viene la mano para mañana domingo? ¿Cómo están? Ya el tema de las urnas distribuidas. Ya te charlo un poco, ya te comento, escuchá.

0: Está la música, esto es Asalto de Cumbia.
1: Es un asalto.
0: Bueno, te decía que el 100% de las urnas ya fueron distribuidas y afinan el operativo para las elecciones de mañana. Bueno, con un amplio despliegue logístico y de seguridad y permanente colaboración de la policía de la provincia, se coordinan los preparativos para garantizar el normal desarrollo de los comicios este domingo 2 de agosto. Bueno, aquí los chicos del Nuevo Diario, en su nota, están comentando que, bueno, ya a pocas horas de las elecciones municipales que se van a celebrar mañana acá en Santiago del Estero, ya se realizó el operativo de distribución y el resguardo. Efectivos de gendarmería iniciaron la custodia de los distintos establecimientos educativos habilitados como centros de votación alrededor de las 11 y el 100% de las urnas ya estaban entregadas. Por otro lado, dice también que el personal de Correo Argentino custodia el material electoral hasta hacer entrega del mismo al delegado electoral en cada establecimiento. Dice debe estar presente de forma obligatoria mañana a las 7. A su vez, esta entrega entregará el material al presidente de mesa antes del inicio de la votación. Bueno, es un operativo coordinado. El dispositivo previsto por estas elecciones contempla un trabajo conjunto entre Gendarmería Nacional, Policía de la Provincia, que colabora permanentemente el Correo Argentino y la Secretaría Electoral. La votación dice que las mesas permanecerán habilitadas entre las 8 de la mañana y las 6 de la tarde, o sea, 8 y 18 horas de este domingo, periodo durante el cual las autoridades electorales supervisarán el normal desarrollo del acto democrático. Con este despliegue previo, las autoridades buscan asegurar que el proceso se lleve adelante con normalidad, garantizando la custodia del material electoral y una rápida respuesta ante cualquier situación que pudiera presentar durante la jornada. Bueno, a prepararse entonces, empezó a buscar el documento. Mirá, mañana tenés que ir a votar, intendentes, concejales, así que prepará nomás el DNI, tener una billetera, que mañana te tenés que ir a votar y presentar como un deber cívico, como todo, y presentarte y emitir tu voto. Mirá que después, viste, dice, no, yo no lo voté, se nos voló mucho, dice, no, yo no lo puse, yo lo puse, sí, yo acompañé, no acompañé. Acompañen, ¿sí? Mañana estén presentes para votar así masivamente en las urnas.

Esta es la música de Fito Páez, Mariposa Tecnicolor. Estamos con los clásicos del rock argentino, ¿eh? Saludos para Blanca, que está escuchando la radio. Después ya lo Gustavo, qué buena música que estás poniendo. Aide, ¿cómo estás? Aide de Figueroa, le mandamos un saludo enorme, que también nos está acompañando y por supuesto compartiendo la música a través de... Te estaba esperando acá en la 11. Lo que llega, otro clásico. Esta banda, ¿te acuerdas de ellos? Soda Stereo, de música ligera.

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Mira, un electricista de 35 en Roque Sáenz Peña, en Chaco, sufrió un accidente. Dice, bueno, el episodio ocurrió en el local ubicado, bueno, esto, calle 17, ni idea dónde queda, pero está ahí en Sáenz Peña. Dice que manipulaba un medidor. Se produjo una explosión que le provocó quemaduras en distintas partes del cuerpo. Le reventó el medidor al tipo. El hombre sufrió lesiones en el rostro, cuello, mano izquierda. Y bueno, está en observación. Che, que tenés ojo también con los medidores. Parece que a la hora de instalarlo se te equivoca de cable. Y yo creo que le pifió mal al tipo a la hora de la conexión. Por eso también el reventón y todo lo demás. 39 minutos de las 6, nosotros estamos a full acá compartiendo canciones a través de la radio. Avanzamos, compartimos, disfrutamos lo mejor, claro, aquí en la radio Los Santiagueños. Sí, este clásico no nos podía faltar. A ver dónde estamos. No nos podía faltar un clásico como el Mister, ¿sí? Escuchá, a ver. Charly García y el tipo Demoliendo Hoteles.

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Fíjate la música, esto de Fey, Azúcar Amargo. ¿Te acordás de esa canción, no? Bueno, ya tiene su tiempo, bastante time en el andar. 18 minutos ya de las 7 de la tarde. Ahí vamos avanzando a través de la radio. Choque de despelote que se armó en España con esto de los marroquíes, todo. Qué lástima, ¿no? Pero, ¿cómo es cuando todo vuelve, viste? Cuando todo, pum, pum, como la pelota, viste, como el ping-pong. No te digo como tenis, ni pal, nada, ping-pong. ¿Cómo vuelven las cosas, no? Con eso de racista y toda la zaraza, sargento. No se terminó de llegar, me acuerdo, la selección de España, y empezaron a gritar negro todo a Yamil. Qué cosa. Y después, no sé cuánta historia más, ahora salieron a cazar a los marroquíes, salieron, fuera, invasores. Tío, fuera, tío. Bueno, hermano, ¿qué quieres que haga? No se hagan drama. Es como Francia, ¿sí? Francia antes era

color hoy es de un color muy fuerte, ¿sí? Es mucho más oscuro, otra cosa. Ya prácticamente, es como Marruecos, ¿viste? Marruecos, cuando fueron en el Mundial ahora, no sabe, bueno, la mitad de la selección de Marruecos es francesa, pero son marroquíes. La mitad de, más de la mitad de la selección de Francia son marroquíes, pero son franceses. Una cosa así, ¿viste? Y de vuelta. Y España está a punto de tener lo mismo, son con dos selecciones, capaz que pasan un poquito más al frente, ¿viste? Y andan un poquito más, después empiezan a filtrar los senegaleses y cuantas cosas más. 20 minutos ya de las 7 de la tarde, y vamos avanzando nosotros a través de la radio y vamos compartiendo canciones. Y estamos con los clásicos. Escuchá, escuchá, escuchalos. Estos son los del Río y... Dale a tu cuerpo alegría, Macarena. Che, un saludo grande para mi amigo Luchito Toledo, allá en Caspi Corral, ahí en Figueroa. Abrazo enorme al amigo Lucho Toledo, querido, para vos y toda tu familia, ¿eh?

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0: Esta es la música del grupo Sombras, Puertas Cerradas. Abrazo enorme ahí para el amigo Lucho Che, ahí me había pedido la canción, así que vamos cumpliendo con él, ahí con el grupo Sombras, Puertas Cerradas, nos pedía el amigo Lucho, que allá de Caspi Corral, allá de Figueroa. Abrazo enorme para toda su familia, para la familia Toledo, Por acá tengo saludos, a ver qué dice.
1: Hola, buenas tardes, amigo Gustavo Pearson, papá.
0: Loco, ¿cómo andás?
1: Feliz día sábado, que tengas una hermosa noche.
0: Gracias, hermano.
1: Saludos a todos.

0: tramposo.
1: El aplauso bien fuerte, Cacho Castaña, Leo. Dos grandes de la movida. Bueno, qué grande hoy.

0: Que me preparás. En el acordeón, mi compañero Mario Alberto Benítez. Pelado, vos no vas a tener problema, pero los que tienen pelo se agarran la cabeza porque los va a despeinar.
1: ¡Ejá! ¡Ejá!

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Bueno, así estamos ya arribando al final en la noche de hoy, tarde noche de hoy. Mañana no hacemos el programa, mañana estamos a full con las elecciones desde las 8 de la mañana que vamos a arrancar con el laburo. Prepárate, bueno, mañana por la mañana me toca hacer de móvil, así que vamos a andar por las calles, en las escuelas, en todo lo demás, charlando con los candidatos, conversando qué es lo que pasa, cómo va el día, qué tal la reacción, qué tal las urnas, cómo va la gente. Así que bueno, mañana estamos por la mañana trabajando, haciendo trabajo periodístico, así que mañana programa no hay porque se dedica al 100% con las elecciones municipales en Santiago del Estero. Mi nombre es Gustavo Pearson, gente, que tenga buenas noches, quédate en sintonía, ya se vienen los chicos por acá. Nos vemos el próximo sábado, acá, de esta vez.